0: Cuando llevo chorizo a la casa y nadie quiere. ¿Cómo así? No me digas nada. ¿Usted nunca ha llevado nada a la casa y dice, no, ya comimos?
1: Uy.
0: ¿No?
1: Sí, sí, me ha pasado.
0: Claro. Bueno, oiga, un saludito para el 064 Amarillito que está escuchando los 40. Como siempre,
1: como
0: los amarillitos
1: siempre
0: ahí pendientes. Un saludito para él, que la buena.
1: Que la buena.
2: Gracias.
0: ¿Qué palabra para que yo a Camila a la casa?
1: Ah, ¿sí?
0: Sí, sí, sí. Pero iba escuchando a la Game, entonces la
1: mala.
0: No, mentiras, pero mira, no, es que nosotros lo pasamos mientras ustedes hablan, monta. Un saludito para el 064. Bueno, oiga, por acá me están diciendo que no quieren repetir el disfraz que es uno de los más conocidos, que es el del mago. Que ya el que se disfrace de mago está en 1980.
1: Uy, sí. Pero,
0: por ejemplo, ¿qué disfraces nuevos han salido, no?
1: ¿Nuevos?
0: Sí.
1: El de la... de la serie coreana, ¿cómo es que se llama?
2: ¿Coreana?
0: ¿De BTS?
2: No.
1: La que eran unos juegos con una muñeca.
0: No.
1: Ah,
0: la de los juegos del calamar.
1: Juego de calamar. Los Squid Games.
2: Es juego de calamar. ¿Eso?
1: Sí, sí.
2: Pero
1: sí,
2: no,
1: sí.
2: Ese ya está más quemado. Eso lo acabamos de decir.
0: Por ejemplo, que ya no quieren más policías.
2: Uy, sí. Sí.
1: O gatúbelas.
0: Oiga, uy. No, sí, sí queremos. Sí, queremos. Sí, sí queremos. Por acá eso me dicen sí, que sí. Nomás piratas.
1: Bueno, sí, es que ya son trajes muy trillados.
0: Sí, ya son trajes muy... ¿Cómo decirlo?
1: Ok, todos los años es lo mismo.
0: Por ejemplo, ¿usted se blinda esos días? Porque, por ejemplo, ya va ganado si no se disfraza de Colmenares.
1: Uf. Uy. No, nos van a hacer para...
0: Presuntamente, perdón. Bueno,
1: perdón.
0: Bueno, a ver quién está por acá. Buenas noches, recibo sus notas de voz al 323-7257-93.
3: Ah, muchachos, buenas noches, ¿cómo vamos?
0: Yo, papi.
3: ¿Cómo vamos? Chimba, un desorden de solo salsita. Melo.
0: Puede ser. ¿Será que sí?
1: Pega duro, se le tiene.
0: Oiga, ¿cuál es la salsa más rara que usted conoce, pero que es, o sea, que todo el mundo la escuche y diga, uy, vamos a bailar?
2: Ah, salsa, ah, ya.
1: ¿Cómo así? Pero, o sea,
0: estoy sacando la mayonesa.
1: ¿Cómo así? O sea, ¿que todo el mundo la conozca?
0: No, que nadie la conozca, pero que el ritmo los haga bailar.
1: Ah, se la tengo.
0: Muy bien, a ver quién está mientras tanto. 323-7257-93.
4: Buenas noches, parceritos.
0: ¿Cómo vamos?
4: ¿Bien o qué?
0: Ah,
4: parcero. Ay, hombre, ellos critican la aplicación y también camellan con la aplicación. Bueno, pero esa no es la idea. La idea es saludar a los muchachos aquí reportando siempre sintonía, papi, en el desorden de los 40.
0: El PQR de siempre. Ah, bueno, recuerde que también puede mandar su PQR. Como debe ser, muchas gracias, Roland. Ahí. No le no voy a decir el nombre porque después lo pueden entrar. No aguanta. Oiga, por acá me dicen, actualidad de vías. Fabián Parrado.
1: ¿Qué?
0: Dicen que mañana, dicen, venga, qué accidente, pero ¿a dónde? No, sin. Un accidente, pero no conozco Villava, entonces. Pues, ajá. En fin, dicen que Viacentro Porfía. Cuentan que el operativo que estaba en Las Palmeras ya fue levantado. Entonces ahí a Palmeras Porfía ya levantaron el retén.
1: Ok.
0: Y dice que ahora todo transcurre por normalidad. Bueno, ahí está bien. Mande su notica a vos al 323-7257-93. Y a todos los vamos saludando acá en el desorden de los 40. ¿Por qué? Porque es el inicio del fin de semana, Fabián Parrado. ¿Y cómo está de guaro?
1: No, seco.
0: Gracias.
1: Es que Cairo me tiene mal atendido y no sé qué está pasando. Pero...
0: No, Cairo, se le fue el primer invitado porque.
1: Sí, y nos tiene, vea.
0: Las músicas. Las señoritas del vallenato no llegaron. A las 5, o sea, quedé como un rabo yo.
1: El que así es que se canta.
0: Así es que se canta.
1: Le dio papá. Diarrea, le dio popo.
2: No.
1: Le dio popo, entonces está sueltico, entonces no puedo venir. Que la otra semana.
0: Que lo entendemos,
1: que sí, sí. No, pues primero. Estuvo malo 2 semanas, ¿no?
2: Uy, sí. Pero primero
1: la. Y se le echa la culpa a una pola, pero es que la pola no. La pola es bendita.
0: Oiga, yo voy a decir algo y es que la pola congelada lo pone líquido a usted.
1: No.
0: Soy fiel testigo.
1: No será más bien las empanadas que ustedes comen en la calle.
0: Pero ese día no comí empanadas, que eso es lo raro.
1: Ay, sí, claro.
0: En fin. Oiga, bueno. Oiga, un saludo aquí para la señorita. ¿Qué?
1: ¿Qué?
0: Fergie.
1: ¿Cómo? ¿Fergie?
0: Qué nombre tan peculiar, ¿no?
1: El de Black Eyed Peas.
0: ¿Cuál Black Eyed Peas?
1: Fergie, la de Black Eyed Peas se llama Fergie, ¿no?
0: ¿Sí?
1: Sí.
0: Oiga, es que por acá es que... No. Desde que no farmeen ahora, disfracen de lo que quieran.
2: Uy, sí, cierto.
0: Bueno, oiga, por si le pagaran por cada palabra que dice Cairo, le tendríamos que pagar como 5,000. Dice, jajaja, ja, ja, sí, cierto, jajaja. Ja, ja.
1: Sí. Solo responde es monosílabos.
0: Sí. Bueno, en fin, ¿ya la tiene la salsa?
1: Sí, hace rato.
0: Bueno, muy bien. Entonces, nos vamos acá en el desorden de los 40. A ver, si usted no la conoce y lo hace bailar, punto para Fabián Parrado. Sino que siga el fin de semana. No, nadie la conoce. No, nadie la conoce.
1: Pero dele tiempo que se desarrolle.
0: No, pero es que esa la conoce todo el mundo, Fabián.
2: ¿Cuál es?
1: ¿Cómo se llama?
0: Cachondea.
1: Pero vea, Cairo no la conocía.
2: No la he escuchado, no la he escuchado bien.
0: Oye, ¿no?
2: Ah, claro, Mari. Parce, eso es un...
1: Ahora es un clásico. Pero porque usted le sapió el nombre.
2: No, pero sí,
0: pero
2: sí
0: la hice. Claro,
2: es un clásico.
0: Es una salsa que nadie conozca, pero que lo haga bailar un buen DJ y lo hace parar usted sin que se sepa la canción.
1: No, pues entonces, ¿qué? No, o sea, que ya.
2: Como que te cacho, deja vagabundo. Como que te cacho. Si mira que si me la sé. Cacho, deja vagabundo.
1: Bueno, está bien. Me reivindico, a ver.
0: A ver.
1: Usted se para con esto.
0: A ver. Pero la conozco. Pero
2: también.
1: Pero es que no me explicó.
0: ¿Cómo así que no le expliqué?
2: ¿Le explicó?
0: Yo le expliqué.
1: No, usted no me explicó. No.
0: Una canción que nadie conozca, no, pero exacto, que lo haga bailar a uno.
2: Exacto.
1: ¿Pero salsa?
2: Lo que sí, salsa.
1: Ah, no, pues usted no me dijo eso.
2: No.
0: Fabián. Un guarito antioqueño, por favor.
1: Bueno, déjame la sonar mientras tanto. El Cairo de la salsa.

0: las 7 de la noche, 16 minutos en el desorden de los 40. Un saludo muy especial para mi consuegra. Ah, no, mentiras, ¿no? ¿Cómo es? No,
1: cuñada.
0: Con cuñada, no, porque es mi hermana. Ah, no. O sea, para la esposa de mi hermano.
1: Eso es cuñada, ¿no?
0: Bueno. ¿Hasta cuándo? Oiga, que está escuchándonos desde Valencia.
1: Ay, hola.
0: Oiga, un saludo para el señor Hans, que está desde Amarillito 064. Dice que excelente usuario. Ah, uy, bonita, dejó propina. ¿Cómo debe ser?
2: ¿Cómo debe ser?
0: Es que vean, le voy a decir algo. El parcero que siempre está en el desorden de los 40 sabe que si va con servicio, le tienen que dejar propina. ¿Por qué? Porque las personas que escuchan los 40 prestan un servicio premium. Prestan un servicio. Servicio premium champán.
2: Obvio.
0: Entonces, si usted. Y si usted va en el bus, no pague. ¿Cuánto vale el pasaje aquí?
1: 3.200.
0: Están 3.200.
1: 3.300 está.
0: Oh, no, 3.300.
2: Está imposible esto ya.
1: Sí. O sea, literalmente lo que vale el pasaje de Transmi. O sea, bueno, por 200 pesos. Porque está en 3.500 el de Transmi.
2: ¿Qué necesidad?
1: No, pues.
2: Gracias, Farid.
1: Bueno.
2: Oiga, le tengo la salsa.
0: A ver, bótela, por favor, que nos vamos con música a esta hora con los 4716. A ver, ¿cuál es la canción que nadie conoce pero que lo hace a bailar de salsa?
2: No me la chasamen.

0: No va a salvar la patria, Fabián.
1: No.
2: Es que... Yo la verdad es que no la conozco.
1: Ah, bueno. No la conoce.
2: No, pero no me acuerdo. No sé. No, la verdad es que no la conozco.
0: Póngase.
1: A ver.
0: Una de adolescentes, aprovechando que
1: mañana. Dígame el nombre de esta.
2: No, yo tengo una. Ay, es.
0: Bueno, se la valgo.
1: ¿Cuál es?
2: No,
0: se la valgo, no sé.
1: Yo tengo una. Muy buena. Paquito Guzmán, para ti, 5 noches.
0: Bueno, muy bien, ahora sí nos vamos de largo. Vamos con mezclas en vivo. 7:19 en el desorden de los.

0: Bueno, muy bien, Fabián Parrado, 7:31. ¿Y dónde están las mujeres que escuchan los 40? Con la canción.
1: Oiga. Esta música me pone melancólico.
0: ¿Por qué?
1: Porque me recuerda a épocas pasadas donde esta música era la protagonista.
0: La protagonista de los 14 cañonazos.
1: Exacto, el CD de aquella marca de celulares donde soltaban los temas del año.
0: Oiga, vamos a colocarnos en modo ayuda.
1: A ver.
0: Porque hay muchas personas que de pronto dicen, oiga, pautar en 40 sale caro, ¿no?
1: Pero no.
0: No, sí.
1: ¿Sí?
0: Sí. Si le dicen que es caro, sí, sí es caro. Pero si usted es personita que nos está escuchando desde su almacén, desde de pronto su carrito, sí, de pronto nos está escuchando en un apartamento y vende apartamentos, no sé.
1: Okay.
0: No sé, de pronto vende a domicilio.
1: Sí.
0: Nos toca ponernos en modo una emisora que ayuda a la gente.

0: cuando trafica una racheta. No, es que, uy, ¿usted no escuchaba esto cuando era chiquita?
1: No.
0: ¿No?
1: No, nada.
0: Bueno, el caso. Entonces, si usted tiene un emprendimiento, de pronto está muy solo, escríbanos. Y nosotros, pues, lo anunciamos acá.
2: Hoy.
0: 323-7257-93. Entonces usted puede escribir o puede mandar nota de voz. Hola, mi nombre es tal, me paro en las... No.
1: Minuto 300, minuto 500. No, oiga, ya los minutos ya no se ven por ahí, ¿no?
0: No, claro.
1: Son muy poquitos.
0: Yo me vi Shark Tank. Y Mauricio Hoyos, que ahora es el administrador, usted sabe, él es el que maneja Ascencia.
1: Ok.
0: Que es la que maneja el Estadio del Campín. El man empezó vendiendo. El man empezó vendiendo minutos, paquetes de minutos.
1: Ok.
0: Entonces él decía: nosotros evaluamos cualquier catástrofe. Que se cayera la señal, que de pronto vendieran caro los minutos. Pero jamás se imaginó que iba a llegar WhatsApp a regalarlos. Uh-huh. Y que esa fue su primera quebrada.
1: Sí, es que eso tumbó prácticamente todos esos negocios de venta de minutos. Porque anteriormente eso era regado por todo lado.
0: Y eso era dado plata.
1: Y ya.
0: ¿Usted tuvo número elegido?
1: Sí, claro.
0: Claro, después de 5 minutos colgaban y volvían a llamar porque hasta los 5 era la promoción del minuto gratis.
1: Uno tenía la alarmita y todo.
0: Claro. Bueno, sí, entonces, si usted tiene un negocio de emprendimiento que quiera y que de pronto quiera apuntar al gratín, yo pago eso. El coordinador me hace una cuenta de cobro, yo lo pago todo bien. Se le deja barata.
1: ¿Cuánto vale un anuncio en los 40 que yo pago eso?
0: Exacto. Yo lo pago. Entonces, 323-7257-93. ¿Listo?
1: Escúchese esto.
0: A ver. Oiga, pero está muy navideño, ¿no?
1: Obvio.
0: ¿Cómo va a preguntarle a Cairo? Cairo, ¿cuántos días falta para prender velitas?
3: Hacen falta... muchos días.
1: No, pero no ha buscado todavía.
0: No ha buscado y desde las 5 de la tarde le estamos haciendo esa pregunta.
1: Está pero corchadísimo.
0: En fin, bueno, ¿y para Navidad cuántos quedan?
3: Quedan 91 días.
0: ¿No era 94?
3: No,
1: 91. Exactamente 3 meses ya.
3: Sí, 91 días y para Año Nuevo hacen falta 98.
1: 98, claro.
0: ¿Y cuántas horas?
1: ¿Cuántas horas?
3: Muchas horas.
0: Oiga, este productor cada vez habla más, pero cada vez la caga más, ¿no?
1: Sí, cada vez se hunde más.
0: Bueno, muy bien, entonces esperamos sus emprendimientos, pilas. 323-7257-93. Y acá los anunciamos, aquí hacemos la cuñita, ¿no? La cuñita.
1: La cuñita.
0: Este es el inicio del fin de semana, es el desorden de los...

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3: 8, 56 minutos, sí, estamos en vivo, estamos al aire en el desorden de los 40. Espérame, tomo un guarito.
4: Moje la rata.
3: Oiga, ¿qué es mojar la rata?
5: No, yo hice, es tener, ¿cómo decirlo?
4: Cambiarle el alpiste al canario.
5: ¿Qué? Es sacarle punta al lápiz.
4: Exacto, es cambiarle el aceite al muñeco.
5: Exacto.
3: O sea, es hacerse el auto.
5: No,
4: el auto no, porque pues para eso no.
5: O sea, es hacer el acto amoroso.
3: Ah, es hacer la danza de la fertilidad.
5: Exacto.
4: Pero dicho en palabras coloquiales. Exacto. Y más.
5: Pero eso es en Chile, creo. Chile,
3: ¿mojando la rata?
5: Sí,
3: yo les iba a proponer algo más sanito.
5: ¿Qué?
3: ¿Ustedes se han pillado en TikTok el man de iMoral?
4: ¿iMoral? No.
3: No, yo sé que usted lo conoce, Fabián.
4: ¿El que se llama también Fabián?
3: No, no sé.
4: Creo que sí.
3: Escúchalo.
6: A ver. Jugos verdes, ¿verdad?
3: Si la gaseosa hablara.
6: Porque ni ensalada comen, pero bueno. Y tés, ahora les dio por tomar tés a todos. Curioso. Yo eso lo puedo admitir, listo. Yo eso lo puedo admitir porque uno entiende los cambios y bacano. Pero que ahora les dé por tomar a mi prima la simplona. La soda con limón. Curioso.
4: Uy, yo la tomo.
6: Qué hipócritas son ustedes. Qué hipócritas son todos ustedes.
5: Uy, no.
6: Ahora se las dan todos de fit y a quién le echan la culpa a una. Por si no saben, yo ya existo en presentación cero. Pero aquí van a volver, porque su juguito, su té y la simplona esa de la soda, ay, que le echamos gomitas, que le echamos cosas, échele lo que quiera, jamás les va a dar el eructico que yo les doy a ustedes, jamás. Los quiero ver eructando jugo verde, a ver cómo se sienten. Los quiero ver si alguna de esas cosas que les estoy nombrando les da esa sensación acá que yo les doy. Claro, allá me imagino en el gimnasio, en el médico, en el trabajo, hablando mal de una, ¿cierto? No, ahora todo el mundo toma soda. Toma soda y la michelan. Yo solo necesito hielo. No le digo más. Necesito hielo, una neverita para estrenar. Pero hágale. Hágale, sigan hablando mal de una, síganme tirando a mí, yo existo en cero, pero no soy la mala del paseo, listo,
4: todo bien.
6: Hágale, con lo que vale un vasado de su jugo verde en una franquicia, me compran en 3 litros a mí. Y toman varios. Con un vaso a eso, solo una persona. Pero listo, tranquilos. Yo no les voy a reclamar atención. Si no me la quieren brindar, hágale tranquilos. Hielo, cosquillita en la garganta. Quédense con sus jugos y con la simplona esa de la soda.
3: ¿Cómo la vieron?
5: Está muy bien.
3: Oiga, si usted no lo sigue, se llama iMoral. Uy, qué man tan chistoso. ¿No? No, Fabián, ¿no tiene nada que decir? Bien,
4: gracias, Farid.
3: No, comadre.
4: Somos humor distinto. Yo soy más de humor black.
3: Pero eso es verlo a usted.
4: No, digamos que no.
5: Ahora, no, a mí sí me gustó.
7: Fabián. Díganlo, otra vez borracho. Pero tengo justificación.
4: Ah, él se llama Fabián.
7: Se aplaza muy amistad.
8: Como que se aplaza.
7: El amor no existe.
8: Como que no existe.
7: ¿Qué más quiere en septiembre de nosotros? Que se acabó el amor por el fútbol. Porque se lo jamé, se le tiró mamá. Listo. Listo. Ajá. Pero si subo por lo que pasó.
8: ¿No, qué pasó?
7: Se acabó el negocio, sucio.
8: ¿Cómo que se acabó el negocio?
7: Se separó José de mi ambicina.
8: ¿Se separaron, mamá?
7: Así que dígame una vez si eso se acaba para rematar.
8: ¿Cómo así que si eso se acaba?
7: Para que valga la pena esta pena.
8: ¿Yo qué tengo que ver?
3: Oiga, está muy bueno, está muy bueno.
7: Bueno, pues yo busqué en la calle lo que tengo en la casa.
8: Pues sí lo encontré, porque
7: no me consta, pero me duele igual que el mundo.
3: La cara que hace.
7: Cupido falló. Y es triste para todo un pueblo porque creamos en la unión de un conjunto. Y el conjunto no está.
8: Esa era tu esperanza del amor.
7: Sí.
8: Ay, no.
7: Claro, porque allá uno solo, allá dos, uno solo.
8: ¿Qué, qué?
7: Ya había uno solo sin socio.
8: Ay, no.
7: Pero viva el amor a pesar de eso, no, que no viva.
8: ¿Que no viva el amor?
7: Se cancela muy amistad en Colombia.
8: ¿O sea que se separaron?
7: Finito, se acabó el amor.
4: Bueno, ya, ya.
7: No es posible.
3: No, oh, está muy bueno.
4: Pues
3: está
4: podcast,
3: no,
4: pues,
3: si a usted
4: podcast,
3: no le gusta, déjenos disfrutar, no, Fabián.
4: No, no,
3: no,
4: no, Fabián.
3: Está
4: no,
3: muy bueno ese man.
4: No, el man es bueno. Feliz. El man es bueno, pero. Pero ya.
5: Oiga, oiga, no, no.
3: Fabián lo sabe imitar, venga, Fabián, imítelo, imítelo, imítelo. Ah.
4: Yo, ¿usted por qué yo le acuerdo a ese man?
3: Sí, sí, sí, yo lo veo. O sea, yo
4: vamos
3: a ver.
4: Cuando estoy borracho, que sí.
3: Diga, diga, diga que en septiembre es sin papo.
4: ¿Qué culpa tiene viernes de no ser sábado?
3: Oiga, ¿qué es lo más caro que usted ha regalado en un septiembre? ¿Usted es de celebrar amor y amistad o no?
4: No, pues este año.
5: No.
4: Lo que pasa es que se me olvidó darle el regalo.
3: Uy. Ah, pero yo también.
4: Y mi cuñada es un. Es como mi infiltrada con él, con mi pareja.
5: PQR para Fabián.
4: Entonces mi pareja me dijo que pues ella quería lo de las uñas y pues aproveché y le regalé las uñas.
3: Uy, pero le salió barato.
4: Ja, sí. Ni tanto. Como 80 points.
5: Por eso barato. Uy, es claro, no, que pues, normalmente la gente se gasta. Vea, pero, en el ramo de flores.
4: Oiga, PQR lanzan para eso, ¿no? Porque tan sí, caro.
3: Es para las personas que están poniendo uñas, están dando.
4: Uy, barra, están mami, pero mami, nadando en plata. Dando. Están nadando plata.
5: No, mentiras.
4: Pero bueno.
5: En fin.
3: Oiga, si no. PQR. Oiga, ¿saben yo cuánto me gasto a la semana en peluqueados?
4: Es que usted se peluquea cada 3 días.
3: 40 mil pesos una peluqueada.
5: Uy, no.
4: Lo que pasa es que usted se hace cabeza y barba, ¿no?
3: Y bikini.
5: No, pero eso no vale todo eso.
4: Y se lo quita con cera.
3: Están satanizando la cera y la cera es lo mejor para esa zona.
4: Ah, no, bien. ¿Usted quita el bikini con cera?
3: Claro.
5: ¿El bikini?
3: ¿Se nos dejan el Hitler?
4: ¿Qué es eso? El Hitler, la rayita.
3: Venga, o sea, venga, pero vamos, es que no hace falta una mujer para hablar de esto.
4: ¿Por qué?
3: ¿Pero usted prefiere la zona con o sin?
4: Yo soy más de piso de baldosa, o sea.
3: ¿Sí?
4: O sea, que haga.
3: O sea, mejor dicho, como sí, ilustrando.
4: Alfombrita,
3: zapato.
4: Alfombrita no es mi gusto.
3: ¿Y Cairo?
5: ¿De qué están hablando?
4: Ah.
3: Hace falta una mujer, oiga, no hace falta una, sí, una mujer que.
5: Pues yo no,
4: oiga, va a tocar invitar la parte femenina del programa.
5: Oiga, sí.
4: Sí, porque Cairo no.
3: Sí, ay, pero sí, Cairo se acerca, pero no llega.
5: Ay, no, oigan, respete.
4: Lo dejamos en la sala de espera que atienda a los invitados.
3: ¿Pero cuáles?
4: ¿Pero cuáles? No.
3: Bueno. En fin, oigan, vámonos con más PQR, ¿le parece?
4: A ver.
3: ¿Cuál fue el PQR del señor Cairo?
5: No, mi PQR fue que el, pues que tienen para pagar a influencers, pero no para terminar las obras en Villavicencio.
3: Oye, ¿por qué me está tocando el pie? ¿No sea mugre? Oigan, acá hay un PQR que me parece bastante curioso.
5: ¿Cuál?
3: Dicen, las salchipapas que antes costaban 21, bueno, no sé si costaban 21 o 22, dice. Uy, acá 21.
5: Sí, ya sé para dónde va.
3: En la batalla de Nimeyensi. Ahora están en 32.000 sin gaseosa.
5: Oiga, sí. No, o sea, listo, no dice.
4: O sea, lo que a mí me cobraron 22 hace unos
3: con
4: días.
3: ¿Con
5: gaseosa? La semana pasada.
4: Hace unos días, hoy ya vale 32.
5: Y sin gaseosa.
3: Y sin gaseosa.
5: PQR, sí.
4: PQR.
3: PQR, si no saquen la del menú, si no les dan los costos.
4: Exacto.
3: Pero no lo ilusionen a uno. También la, oiga, sí, la de las uñas está dando garra. Creo que estamos pasando por.
4: Oiga, ¿70,000? Sí, debemos aprender a.
3: Claro. A es que oiga, estamos tocando un tema que de pronto no sabemos mucho. O sea, de pronto cuánto le vale a ella hacer el trabajo.
4: Sí, no,
3: porque
4: y
3: Fabián
4: montar,
3: cobra 500 y solo le para tocar.
4: No, me doció este man. Me vendió.
3: Oiga, pero es que imagínese. Imagínese unas uñas cuánto duran.
5: No, pues no,
3: una semana. Mí,
4: 15 días.
5: No, más. Depende pues, cómo las use.
4: Exacto, depende de la, que tanto la profesión las cuide. Que tenga la mujer.
5: Exacto. Por ejemplo, una mujer que las cuide cada mes por lo aunque, o sea, mínimo.
4: Aunque los hombres también hoy en día se hacen sí. las no, uñas y todo.
5: Yo el año pasado me hacía las muy permanentes. Ay. Pero normal.
3: Oiga, ¿será que contamos la historia de Cairo?
4: ¿De
5: no, no, no.
4: No, no, no, no, no, no, no, no, no. Muy pesada.
3: No, está livianito.
4: Está limpiecita.
3: No, oiga, pero venga, venga, no nos dividimos del tema.
4: A ver.
3: Entonces, venga, Cairo, ¿y usted le gusta con o sin? O sea, mejor dicho, ¿le gusta?
5: ¿Con protector o sin protector?
3: No.
5: Uy. ¿Pero qué?
4: No, no, no, no. O sea,
3: ¿le gusta jugar golf con el césped alto o con o
4: resistencia? ¿Piso de baldosa o alfombra?
5: No. Ya entendí.
4: No, pero a Cairo toca ponerle no. esta.
5: No. A ver. No, no, no, no, respete.
3: Cuéntanos cómo usted se no. pila.
4: Recuerda que esta canción y
5: piso alto,
4: me recuerda
5: piso
4: a Cairo.
5: No,

0: Sí, madre.
1: Me imagino a Cairo bailando con disfraz de obrero.
2: A ver.
0: No, no.
2: Cairo. A la luz.
0: Venga, respete.
1: En la esquina.
3: Ay, Duke. No.
0: Es el propio Fabián.
2: Venga, bueno, a ver, cuéntenos su historia. Cuéntenos
0: Piso Baldosa, Piso Baldosa.
2: Oiga, pero usted ¿por qué le gusta Piso Baldosa? ¿Usted también está así o qué?
0: Sí, no, no, pues hay que ser bien aseado. O sea, pues no sé.
1: No, no, es que el que limpia el jardín es porque lo usa.
0: El jardín.
1: El jardín.
2: Venga, ¿nos autoriza a decirlo?
0: No.
1: No, pero ¿qué tiene de malo?
0: No, no, pero sí, depende de qué.
1: O sea, no, hay personas que les gusta afeitarse el mollete.
0: Ah,
1: no tiene nada de malo.
0: No,
2: sí, que tiene de malo.
0: No, no tiene nada de
1: hay
0: malo.
1: Hay gente que le gusta limpiarse y que no sentir pelitos. O sea,
0: no,
1: yo no soy
0: verdad.
1: De. Por ejemplo, Esteban. Me gusta él cuando se limpia, pañitos
2: húmedos. Ah, sí, no, sí, pero claro. Pero que tiene de malo.
1: Pues que no. Le queda uno como mojadito, entonces no. Pues yo me lo aguanto, pero no es de
0: limpios. No, y lo mismo yo digo, o sea, que tiene de malo también, o sea.
1: Dígalo, se afeita el mollete.
0: Él siempre es.
2: Venga, ¿y usted cómo hace? Yo no.
1: ¿Cómo hace? No, es que yo me lo imagino agachándose.
2: O con
1: un espejo.
2: A ver, tres tips para depilarse el Anastasio.
1: El Anastasio.
0: Agacharse bien.
1: Me imagino usted cortarse, ¿no?
0: No.
1: Uy, usted cortarse no. En el mollete, ¿no?
0: La primera vez me pasa.
1: Además, ¿qué necesidad? O sea, ¿usted alguna vez ha sentido sus pelitos? ¿Qué necesidad? O sea, y cuando le crezcan, le van a crecer puntudos.
2: No, pero, claro.
0: No, pero fíjese que después del segundo mes ya no siente.
1: Uy, o sea, ¿usted cuántos años lleva depilándose el mollete?
0: Parce, desde los 14,
1: uy, pero eso 15. Ya, no, usted ya después de esta entrevista ya no. A ver,
2: o sea, desde los 14 usted anda sin tapete.
1: No, aquí el dilema es cómo descubrió que tenía que depilarse el mollete.
2: Claro,
1: o sea,
2: porque, a ver,
1: ¿qué necesidad lo llevó a eso?
2: A ver, el mango crece hasta cierto punto.
1: Exacto.
2: O sea, no crece más.
1: Uy. ¿Cómo así el mango?
2: Pues los pelos del mango. O sea, no crece más.
1: Pero usted que sabe, hay gente más peluda que otro. Por ejemplo, usted es re peludo, ¿no?
2: Pero mis nalguitas no.
1: Sí, no. Quiere que cuente la historia.
0: Y usted cómo sabe, Fabi.
2: Oye, o sea, que nos vamos a quemar todos.
1: Sí, no, una vez llegó Esteban y me dijo, llega a mi casa, que no es que no es que. Y dejó la puerta abierta. Y yo entré.
0: Y tocó.
1: Cuando lo veo, no. Si usted se depila el mollete aquí, mi amigo, de pasa al acero ahí.
2: No. Es que vamos a salir a un 2x2. Uy, no, vete.
1: No. No me queme así tampoco. Eso es mentira, amor. Amor, todo esto es contenido nomás.
2: Eso es planeado, está libre.
1: No. Y yo entro y cuando el baño queda al lado de la habitación y cuando yo lo veo así agachado. Uy. Dice, uy, sé cómo entro.
2: No, pero yo no me estaba limpiando el Anastasio.
1: Y
2: no.
1: Esas nalgas peludas.
2: No, yo me estaba.
1: Uy, parecía un peluche.
2: Yo me estaba abrochando la brocha.
1: No, se estaba pasando la sed.
2: Yo estaba con mi manito así, estaba como pincel así.
0: Uy, no.
1: Critica a Cairo. No,
2: pero no, es que a mí sí me gusta, no, o sea, pues.
0: Pero es que por eso mismo. Pero
2: a ver,
0: eso.
2: Vamos a ser sinceros, vamos a tirar un facto. Momento de facto.
0: A ver, momento.
2: Depilados más grandes.
0: Uy, sí, facto.
1: Lo que pasa es que se ve más despejado, pero no es más grande.
2: Pues obvio sí.
1: No,
2: pelo
1: no.
2: Le quita 2 centímetros, pero.
1: Uy. Bueno, pues no tengo esa necesidad.
0: Hay que recordar.
2: Se puede regalar otros 4, diga.
1: Sí, no.
2: Es que 4 centímetros.
1: Me están sobrando 2. 2 centímetros.
0: Hay que recordar que ese programa es más 18.
2: Oiga, sí, ese programa es para mayores de 18 años. ¿Por qué? Porque si no coge las mañas de Cairo.
1: Oiga, sí.
0: No, o de Fabián, despiar a los amigos en el bar.
2: Venga, ¿usted debe depilarse las piernas?
0: No, depende. Si tengo competencia.
2: Pues, venga. ¿Qué moral hay de? O sea, vamos a hablar serio.
0: Sí, no, hablemos serio. Déjeme hablar, por favor. No, si tengo competencia en natación.
2: Pero, wait. Un saludo para la señorita Laurita que va en camino a Cabullaro y nos está escuchando en un Macarena.
0: Uy, gracias.
2: Uy, nos va escuchando todo en Macarena. Uy, qué pena.
1: Y no, hola. Y nosotros hablando de molleyes depilados.
0: No, pero ahora sí. O sea, vea, por ejemplo, yo soy nadador. Nadador, pues.
2: Nada por aquí, nada por
1: ahí. Sí, me la quito.
0: Pero no, yo practico el deporte de la natación. Y, en la, y eso no hace ni siquiera lo puede averiguar ahí. Si usted se depila las piernas, por el solo hecho de depilarse todo, o sea, a salir calvo, a usted le reduce 2 segundos. Oh. Nada. O sea el tiempo de los 100 metros. Y parce, o sea, que usted baje 1 segundo, aunque no. sea en natación, es durísimo.
1: Yo una vez me depilé las piernas y qué calor tan hijo de puchica.
2: ¿Sí?
1: Sí, claro, porque, o sea, uno no extraña los pelos hasta cuando los quitan. Usted cuando tiene los pelitos, las piernas peludas, usted es normal. Pero usted se los quita y se siente raro, se siente como pegajoso. Sí. Como, entonces yo dije, no, ni más. Me las quité una vez por jugar fútbol y no. Que me
2: derrubo. No, y corrió 2 segundos más rápido.
1: Sí.
0: No, no, pero no lo mismo que, o sea, no lo mismo correr que nadar. Por ejemplo, pongo una clase. Sí, claro, no es lo mismo. Correr que nadar, no. Nadar es más duro que correr. Mil veces.
2: Y nos acaban de asustar, pero no les voy a decir cómo.
1: Uy. ¿Cómo?
0: ¿Cómo?
2: Si usted cree en lo paranormal.
1: Prendieron la luz de afuera.
2: No.
0: Uy, uy.
2: Vi pasar un niño del baño a abajo.
1: Ah, ya vino a hablar, no.
2: Se los juro, vea, pero se los juro.
1: Júrelo por su mamá.
2: Se lo juro.
0: No. Uy, perro. No me diga eso que yo estoy re asustado.
2: Se lo juro, o sea, se lo estoy acabando de decir. Nah. Acabo de ver una sombra pasar así corriendo. Ah,
0: no, no es
1: muy fran, muy fran. Falta
0: no,
1: contenido.
0: No, yo así asustado, no, ¿cómo así?
1: Toque madera. No, pero es que esta madera desprensada.
2: Bueno, muy bien. 8:14 en el desorden de los 40. Oiga, ¿usted le gusta? Oiga, ¿y qué tal? No sé, ¿qué tal si usted se raspa el molleye? El sin esquinas.
1: ¿Cómo así?
2: El milarrugas.
1: ¿Cómo?
2: Que le quede, o sea, que usted, que usted pase la cuchilla y el milarrugas quede en 50 arrugas.
1: Pero sí está demostrado que, bueno, la mejor forma es con agüita, ¿no?
0: Sí, con agüita.
1: La segunda mejor forma es con pañitos.
0: Pero de todas formas, o sea...
2: ¿No, depilarse?
1: No, para limpiarse, o sea, el molleye. Cuando usted entra al baño.
0: Cuando usted sienta en el trono del rey.
1: ¿Habla de piladitas? Sí, sí, sí. No, la depiladita el experto es Kyle.
0: Pero me tiene sí, quemado, o sea, acá.
2: Venga, ¿qué coherencia hay entre...? No. La cola sí, pero las patas no.
0: No, sí, en serio, o sea, búscalo. Búscalo ahí en Google.
2: Venga, a ver, le preguntamos a esta muchacha.
1: A ver.
0: Si es verdad que depilarse las piernas y en general, o sea, depilarse todo el cuerpo para los nadadores les ayuda.
1: Ah, pues sí, eso sí.
0: Pero incluyendo piernas.
2: Oye, mi amor, ¿qué beneficios tiene depilarse el Anastasio?
0: Ay, pero...
4: dame un segundito. ¿Hablas de verdad depilarte la zona íntima?
2: El ojo que no ve.
4: El ojo, pero en general depilarse, sea con cera o con láser, puede reducir el vello encarnado y la irritación cuando se hace bien.
2: No, mi amor, a ver, vamos a tirar la clara. ¿Qué beneficios trae quitarse los pelitos del Anastasio, del milarrugas, del ojo que no ve, del papel que no ve la luz?
1: Del cíclope.
4: Ya te entendí, mi amor. Si hablamos de los pelitos de esa zona, usualmente la gente menciona sensación de limpieza o comodidad. Pero no es necesariamente más higiénico por obligación.
1: Oiga.
4: De hecho, el vello púbico, el vello de esa zona, protege la piel. Puede causar picazón o vellos encarnados, irritación.
1: Epa.
4: Si se hace... yo recomendaría usar una máquina de recortar en vez de una cuchilla al ras, porque es menos agresivo.
1: Pero he estado engañado 2 años. Bueno. Ah, sí, ve, yo sí he dicho. Si el pelo está ahí es por algo.
2: Sí, claro.
1: Sí,
2: o sea, si ese pelo cumple una función, ahí. ¿No?
1: Sí, claro.
4: Exacto. Protege la piel y reduce la fricción.
1: La fricción sobre qué?
4: De comodidad y la fricción preferencia de personal, qué? Más que de una necesidad médica.
2: Si tú fueras mujer, o sea, que pudieras tener relaciones íntimas, ¿preferirías que el camino esté con césped largo o césped cortico?
0: Las preguntas.
4: Si me pones a escoger, yo preferiría algo recortado, no al ras. Se siente más cómodo y más limpio.
1: Ya se puso pesada.
2: Sí, ya se puso pesada. Si fueras... No, le pregunto a ver cómo gime. Si fueras mujer, vamos a hacer una obra de teatro. Haz la parte de tú gimiendo. A ver, ¿cómo gemirías?
4: Algo así.
1: La están exorcizando. No, dígale, dígale que le meta más pasión.
4: ¿Qué situación tan
2: No. Pero necesitamos, por favor, para ensayar la obra, que sea más genuino, más natural, como si en serio estuviera sintiendo.
1: Epa.
4: Entendí. O sea, algo más natural sin que suene forzado.
1: Exacto.
4: Algo más sutil, más real. Okay. Más tipo.
2: Sí, hazlo ya, hazlo ya.
4: Algo así. Es un balance.
2: No, métele pasión como si fuera Spicita.
0: Ay, par.
4: No sé. Pero seguro que quieres ese tono porque puede sonar artificial si no va con la escena.
2: A ver, entonces, más natural, o sea, lo más natural que puedas y de pronto lo más subidito que puedas.
4: No sé, natural sería un suspiro bajo.
2: Bueno, dicen que la inteligencia artificial nos va a superar, pero no creo en ese aspecto. Muy bien, bueno, vamos a mezclar un ratico, Fabián Parrado. ¿Nos vamos con qué?
1: ¿Con qué quiere, ok? ¿Qué quiere hoy?
2: Oiga, muy bien, vamos a rifar una noche en un motel el día de hoy. ¿Será que la rifamos o no la rifamos?
1: Pero tienen que llevar a Cairo.
0: Ay, no.
2: Pero tiene que depilarle con la boquita.
0: Venga, pero ¿qué tienen contra mí?
1: Cairo, el depilado.
2: Oiga, Cairo.
0: Dime.
2: ¿Y le ha servido? O sea, ¿usted se siente más limpio cuando pasan cosas y usted lo tiene
1: depilado? No le pica.
0: No, o sea, en lo que más siento que me ha servido es a la hora de entrar a la piscina, o sea, nadar. O sea, cuando entro a la natación.
1: Pero es que,
0: no
1: entiendo.
0: Es que uno se siente más ligerito.
1: O sea, el agua le pasa por el popo más rápido.
2: Pues claro, o sea, yo sé que el papel sí se queda ahí trancado, pero...
1: ¿A usted le ha quedado papel pegado?
2: Uy, claro.
0: Aquí no le ha pasado.
1: Uy, no, a mí no.
2: O si usted va a hacer sus trabajos abajo y de pronto...
1: Y digamos, usted ha estado con otra persona y tiene papel pegado.
2: Sí, claro.
0: Uy, no.
2: Con el dientecito.
0: Uy, no. ¡Qué necesidad!
2: Recuerde que es 8 de la noche, 20 minutos. Si usted es menor de edad, no puede escuchar esto, por favor.
1: Se supone.
2: Oiga, el otro... Vamos a hacer algo y espero que la banda del desorden de los 40 nos apoye. ¿Cuándo tenemos agenda, Cairo, libre? O sea, que podamos hacer programa libre.
0: Tenemos la... Es que se me olvidan. se me olvidan las fechas. Acá tengo. Ay, o sea, podemos hacer algo el 9.
2: ¿El 9 de octubre?
0: El 9 de octubre.
2: ¿Qué tal si hacemos a las 7 de la noche el primer concurso internacional de gemidos?
1: ¿Y qué?
0: Ah, bueno.
2: ¿Ah?
1: ¿Qué premios o qué?
2: Me consigo una botella de aguardiente antioqueño a la que mejor. Pero me consigo una botella de herencia.
0: Ahí está.
1: De la añeja.
2: Que usted sabe que, bueno, si usted no lo sabía, aguardiente antioqueño tiene una línea premium que es el aguardiente herencia. Es una botella bastante bonita, ¿no?
1: Sí.
2: Oiga, acá tengo
1: parece
2: un poquito.
1: Parece como un tequila.
2: Y nos traemos a 4 parceras. Y la que mejor ima.
1: ¿Y qué, quién decide? ¿El público o qué?
2: Que decía el público.
0: Que decía el público.
2: Bueno, pero necesita, por favor, 5 votos que sí quieran hacer para programar.
1: Sí.
2: Sea nota de voz, sea
1: sí
2: escrito.
1: Sí hay moral.
2: 323-7257-93.
1: Ok.
2: Si usted quiere que el 9 de octubre hagamos un concurso de gemidos.
1: Marque aquí.
2: Esta es la línea caliente del desorden de los 40. Si usted nos está escuchando en el carro, por favor, ponga en vibrador.
0: Píntame.
2: Ponga en vibrador el celular.
1: Uy.
2: Y llámese a usted mismo.
1: ¿No? Y va a repetir después de mí.
2: Y va a repetir eso. Venga, Cairo, ¿usted gime cuando hace el sin respeto?
0: Nunca me he escuchado. No, pues no.
2: Por lo general, mi tío hace todo.
1: Es que usted no, ronca, pues no, normal. Yo me echo el dormido y no.
0: No, pues yo digo que sí es algo normal.
2: Oiga, por aquí me salieron ya 2 que quieren venir.
0: Uy, que me escrían.
2: Uy, claro, come primero el productor, sí. ¿No?
0: No, pues
1: Para agendarlas.
2: Por aquí el parcero, parcero 2990, no voy a decir todo el número. Dice, de una, ¿cómo sería?
5: Bueno, a ver quién está por acá. Buenas noches. Bueno.
0: Un saludito para Ray.
6: Eso va, Esteban, eso va, pero solo en britas, eso va. Eso
5: sí,
6: va.
5: No, ya. Sí, no, es que sí, no, no, no, no, no, no.
1: Sí,
5: no,
1: es que estamos cansados de Cairo.
5: Estamos cansados de Cairo. Venga, a ver,
1: solo
5: Cairo.
1: Antenas.
5: Hoy vamos a hacer el torneo de gemidos solo hombres. A ver, Cairo Jima.
0: Hola.
1: No, póngase la 10.
5: A ver, póngame ambiente, por favor, otra vez.
0: No, penita, no.
5: A ver, Cairo llega en Tengan, Arizona.
1: Y tan, y se le aparece a la hembra y suena esta canción. Cairo en tanga como a Peter Languila.
5: A ver, Cairo. Oiga, venga, venga, ¿usted cómo empieza el acto coital? Acá ya nos pusimos serios.
0: No, sí, me da no, penita. No,
1: métale.
0: Un saludito para mi mamá que me está escuchando.
5: Un saludito a la mamá de Cairo. Estás mamita, trabajando, todo está libre.
1: Que le guarde comida, que le guarde comida. Que le
5: guarde comida porque va seco.
1: Sí, está con el desayuno nomás.
0: No, ni eso.
5: A ver, Cairo, ¿usted cómo
1: empieza? Un gemido.
5: No, venga, Cairo, a ver. Imagínese la escena. Usted está con una mujer. O bueno, con lo que usted quiera.
1: Sí, claro.
5: Está solas en un cuarto.
1: Respetamos.
5: ¿Cómo empieza el acto amatorio? ¿Usted cómo lo empieza? Uf,
1: fácil, perro. Está fácil de responder.
0: Pero una penita, no, pues. Pues. Primero asegurarme que la mamá no esté. Que la suegra no esté.
1: Uy, no. Pero como
5: así.
1: Pero
5: si ya empezó así.
0: No, sé, nunca les pasó.
5: No, jamás.
0: ¿Jamás?
1: No, permítame, bueno. Le pongo esa canción mejor.
0: Es que un saludito para mi novia que me está escuchando. Ay, no, respéteme.
1: Se la ganó.
0: No,
1: se la ganó.
5: A ver, no, Cairo, ¿cómo no, inicia?
0: Pero venga, que es que Fabio me está jodiendo y no, después dirán que sí soy, no.
5: Cairo,
0: no, estoy bien mal, me la tiene montada, perro, yo no sé.
5: Bueno, pero a ver, venga, relate a ver cómo es. Relate que nos tenemos que ir ya a música.
1: Rápido, mano, ay, Dios
0: pero,
1: mío.
0: Pero, o sea, solamente voy a hablar yo, pues.
5: Sí, pues, el otro programa hablo yo.
1: Sí.
5: Pero, o sea, ¿usted cómo se le acerca? O sea, ¿cómo le dice? Hola, mi amor, ¿cómo vas?
1: Oh.
5: Hola, mi amor, pues, digo tu papi.
0: Pues que...
1: Ayudémosla.
0: No, pues es que, o sea, es algo que fluye y ya, o sea, es algo que se no fuerza, simplemente pues uno comienza, por ejemplo, viendo una película, viendo una serie,
5: una
0: por ejemplo.
5: Una película, si va a peliculear.
0: No, ese, por ejemplo.
1: Ese Cairo
0: no,
1: es más morrongo que...
5: No, es que Cairo se ve que re morrongo.
1: No,
0: pero es que por... No, bueno, pues, no, de pronto sí.
1: No, pero sí, bueno, un poquito.
5: Oiga, tengo cuatro ya. Tengo cuatro que quieren venir. Uy, acá ya tengo los números.
1: Que manden ahí está, ejemplo. Que manden ejemplo. Que manden un audio de audición.
5: Bueno, oiga, recuerda, nosotros una vez colocamos a hacer un concurso de emidos, ¿sí?, a una de las mejores influencers de acá que se llama. Bueno, que tiene una discoteca.
0: Sí.
5: Y a una que baila una chimba.
1: Y una que sí, que es un ave.
5: Deberíamos buscar ese recuerdo. Ahí lo buscamos.
0: Uy, sí.
5: Bueno, pero entonces, a ver, por favor, póngame música otra vez, Fabián, de enamoramiento, para que este lo cuente rápido. Tiene a dos ver. Minutos porque me tengo que ir a música. A ver. Entonces entra Cairo. La primera vez que entra ahí con la mujer.
0: Usted llega allá al cuartico. No, pues le sirve una copita.
5: No,
0: una
5: venga.
0: Copita de guaro, claro.
5: No, o sea, pero.
1: Sí, no, está
0: sí,
1: bien.
0: Eso va,
5: pero
0: eso
5: normal,
0: va.
5: O sea, no. O sea, como usted lo hace, ¿no?
1: Usted
5: como
1: no puede
5: quisiera
1: ir
5: que pasara.
1: A la presa.
5: Claro.
1: No, claro.
5: Usted pone película de Cantinflas sí. Y para adentro.
1: No, tiene que haber una previa.
0: No, pues, o sea, ahí está, como yo lo hacía. Ahí está. Listo, pero yo llegaba, pues con mi exnovia, normal. Sí. Poníamos una película, nosotros nos encantaba una serie, nos fascinaba una serie que estaba en Netflix, pero se me olvidó. Y pues ya, uno llega, se acuesta, comienza, y pues todo fluye, perro, todo fluye.
5: No, pero necesitamos pero, más.
0: Pero qué más quiere
5: lo más,
1: que
5: le dice,
1: nada malo
5: pero
1: políticamente es que, correcto.
5: Sí. Diga, por ejemplo, voy a dar un ejemplo. Usted la mira a los ojos, ¿no?
0: Sí.
5: Y primera testeada con el índice izquierdo. Claro,
1: la prueba del pH.
0: Es que yo soy más romántico, yo soy más de consentir, de tocar la carita. Y así, o sea, más
5: oiga,
0: romántico.
5: Tócate a una mujer que diga ella cómo lo hace, ¿no?
1: Obvio.
0: Sí.
5: Vamos a hacerlo.
0: O cómo le gusta que le inicien la previa. Porque un hombre es más fácil, o sea.
5: Bueno, ¿y entonces qué? Pero entonces, descríbalo. Ya le di un ejemplo. ¿Cómo inicia usted?
0: Pero es que es así, o sea.
1: No.
0: Hagámoslo más interesante. ¿Cómo le gustaría que iniciaran con usted, Fabi? Señor Esteban.
5: ¿Cómo?
1: ¿Cómo? O sea, se la devolvió.
0: Sí. Se la devolvió. O sea, ¿cómo le gustaría a usted que una mujer lo seduzca así?
5: Uy, fácil. Que me diga, tengo la ropa interior del mismo color, usted dirá.
1: Eso era una antigua creencia, que cuando la mujer tenía la ropa...
5: Claro, que cuando combinaba, color, sí. Se lo comieron, no comió.
1: Exacto, la mujer ya iba predispuesta a eso. Será verdad.
0: Sí, claro, eso va.
5: Es como yo cuando no me voy con el boxer de carritos.
0: Ya.
1: ¿El de Cars?
5: El de Cars, sí, claro. Carro no. O el de ajedrez, yo tengo uno de ajedrez, bien bonito. Bueno, tenemos que irnos a música. Venga, no va a decir nada, le quedan 60 segundos. Cairo, venga, Cairo.
0: ¿Pero qué quiere que diga?
5: Pues ya. Diga, yo me la acerqué, me le quité la blusa, sí. Después...
0: Pues ya cambia la cosa.
5: Descríbalo, sí. Descríbalo.
0: No, pues uno llega, la consiente la carita, la besa y pues... Y pues sí, eso, pues uno comienza también a...
1: Al tacto. Polvo, sí. No. Las deja...
5: O sea, es que Cairo no ha llegado a la parte de quitarse el pantalón.
1: No. Las deja medio camino nomás.
5: Bueno, muy bien.
0: Dios mío, debe tener más quemado. No, pero...
5: Bueno, 8 de la noche, 28 minutos en el desorden de los 40.
1: Está bajito de sal.
5: Está bajito de... Ese huevo quiere sal.
1: Dijo usted, mecha corta.
5: Mecha corta. Le dicen pólvora de diciembre, explota cuando quiere.
0: No.
5: Oiga, llegó el momento de tomarnos un real aguardiente antioqueño. Es hora de servirlo, Fabián Parrado, porque... Ahí se sirve.
1: Venga, papi, no. Venga, ¿qué quiere? Venga, ¿para beber o quiere un...?
5: Lo que usted quiera, Fabián Parra.
0: Un Jonales Castaño está
5: ahí. Uy, vamos a repetir, mi tío.
0: Mi tío. Eso es un temazo. Es un temazo.
5: Repita, mi tío, para tomarme este real aguardiente antioqueño, por favor.
1: Me están llamando.
0: Uy.
1: Espera.
0: La germo.
5: Oye, ¿por qué no cuentas nuestra primera vez?
0: Ahorita lo reclamo, ahorita le dice, ¿usted qué está hablando en la emisora?
1: Venga, si usted me quemó ahorita.
5: Es que el dos pavos.
1: No es verdad. No es verdad, dígalo.
5: Era una orgía.
0: No. Todo eso es libreteado, cabo clara.
5: Y eso es para mayores de edad, recuerde que ahora nos lo hacen de que nosotros hablamos cosas que nos pueden oír los niños. En fin. Bueno, a ver, Fabián Barrón, entonces. ¡Sírvase un guaro! Este es el desorden de los 40. ¡Qué chimba que sea acompañándonos! Y qué pena, porque pues este es el contenido que nosotros ofrecemos.
1: Es lo que hay.
5: Por eso no cobramos mucho. En fin, este es el desorden de los 40.

0: 8:39, Fabián Parrado, oigan.
1: Señor.
0: Aquí tenemos, vamos, estamos remendando las cagadas del señor Cairo.
2: Ay, ahora sí. ¿Qué dice?
0: Pues porque él había prometido que iban a llegar las musas del vallenato.
1: Toca decirle Catrasca.
0: Sí, toca decirle el té de manzanilla. Sí. Oiga, pero más bien té de hierbabuena.
3: De hierbabuena.
0: Porque pinta bien, pero no hace nada.
1: No hace nada.
0: No hace nada. En el fin, oiga, tengo a Memo que mañana tiene un evento bastante interesante y van a estar las musas del vallenato, que yo creo que de las mujeres es el único combinado vallenato que ha resaltado de las mujeres y que...
1: ¿Qué cantan las musas?
0: ¿Usted conoció a Patricia Terán?
1: Sí.
0: Pues ahí fundaron las musas del vallenato. Ah, okay. Pero venga, vamos a preguntarle a Memo que es el que sabe. Venga, Memo, bienvenido al Desorden de los 40. ¿De dónde nacen las musas? ¿Usted qué sabe?
4: Hello, ¿cómo van, amiguitos?
0: Ah, ahí sí, ahí sí.
2: Ahí sí, amiguitos.
0: Ahí sí, amiguitos, ¿no?
2: Ahí sí, hola, ¿cómo
0: perro
2: están?
0: Perro jico.
4: Sangre de mi sangre.
1: Hermano de mi hermano.
4: Lo primero que debo decir para enmendar mi error es que oficialmente los 40 principales Villavicencio será la emisora oficial del Resbotón Fest.
0: ¡Oh! Ah, oiga, venga, venga, espere, antes de que usted continúe, Memo.
4: Sabe que no en vivo paila, no puede decir, no puede cagarla. Ser hipocresía.
0: Oiga, Fabián, para usted, ¿qué artista representa en Colombia un retrotón?
1: Uy, Trébol Clan.
0: Ah,
1: agárrala.
0: Ah, agárrala. Memo, ¿va a estar Trébol Clan?
4: Trébol Clan desde Puerto Rico, con todos sus éxitos.
1: O por ejemplo, tú eres amigo especial.
0: Uy, va a estar nuestro amigo Blindaje 10, Jaider White.
4: Jaider White, Blindaje va a estar también. Ahí viene que va a estar desde Panamá, La Factoría. Todavía me acuerdo de ti.
1: Que
4: era un amigo que era el director de esa emisora.
1: Bueno, pues que la sigue embarrando.
0: La sigue embarrando, ¿no?
1: No aprende.
0: Malo H.
1: Malo H.
0: Malo H.
4: Uy, antes nombra H. Uy, es.
0: ¿Quién es H? No, malo H es malo H, malo hablar. Nefin, oiga, Memo, ¿qué va a hacer mañana en Capachos?
4: Negrito, gracias a Dios, mañana tenemos un concierto de Noche Sentimiento Total. Venimos con las musas del vallenato, el grupo original de Patricia Terán, de las hermanas Ceballos, las de Tarde la conocí, Me dejaste sin nada, Declaración de amor. Todos esos éxitos del vallenato romántico estarán mañana en vivo. De hecho, las musas ya están en Villavicencio. Si ustedes lo permiten, de verdad, mañana las llevamos a la emisora porque tenemos hartos compromisos. Hoy ya tienen hartos compromisos y podemos hacer algo. Están las musas del vallenato con toda su agrupación y desde Venezuela, los adolescentes de orquesta con todo su show en vivo viene también toda la agrupación. El año pasado tuvieron la oportunidad de venir, hicieron un sold out y este año también tenemos otro sold out el día de mañana en Los Capachos.
0: Oiga, ¿y si aún hay boletas o ya per?
4: La verdad es que hay como 5 palquitos más.
1: Sin contar el de nosotros.
4: Que sale de los 40 principales. Bueno, aunque quién sabe porque nunca van a mis eventos, pero sí para pedir.
2: Y la sigue.
0: Pero es que la sigue, Dios,
2: no,
0: Dios,
2: no,
0: Dios
2: mío.
1: Pero
2: Dios.
1: Sáquela.
0: No sé si Memo me ve cara de Esperanza Gómez, pero sí. Qué metedera. Uy, pero es que no va a descansar nada.
1: Dicen Esteban Califa.
4: Bueno, pero sí, gracias. El evento tiene una acogida interesante.
2: Una que.
4: La gente lo va a disfrutar.
0: Sí, voy.
4: La gente va a disfrutar del concierto. Ah.
0: Oiga, ¿en qué momento, Memo, nace la idea de mezclar salsa con vallenato?
1: Oiga, sí.
4: Pues fue una idea loca, aparte difícil porque Villavicencio es un poco difícil vender eventos innovadores o retadores. Villavicencio por tendencia es popular o vallenato, pero vallenato clásico. Pero en una mezcla, ¿no? En una mezcla de salsa romántica con vallenato romántico. Y bueno, se nos vino la idea. Obviamente se dio la opción de las musas porque normalmente están de gira, están en México, Europa, se mueven mucho por Sudamérica. Y se dio la opción de que están en Colombia. Coincidimos. Es un grupo que hace 25 años no viene a Colombia, a Villavicencio, perdón. Y desde que estaba en vida Patricia.
0: Sí, la finalita,
4: entonces,
0: sí.
4: Entonces vienen con un show de verdad muy muy espectacular. Hoy tuvimos la oportunidad de hablar un buen rato con Daniela, que es la cantante y creadora de la agrupación junto a Patricia y su hermana Berta Terán. Y vienen con un show de verdad interesante, va a estar muy muy bacán. Y obviamente los adolescentes, que Salsa Romántica, para mí el grupo de Salsa Romántica más referente a nivel mundial, y los grupos más referentes de la Salsa Romántica, y están con todo su show acá.
0: Oiga, pero yo no llevaría, por ejemplo, a mi novia a ese evento, ¿sabe por qué, Cairo?
2: ¿Por qué?
0: Porque es que imagínense, o sea, por ejemplo, usted viene de adolescentes, orquesta, viene apretujándola así bonito, sí, bien bacano. Y después aparecen las musas del vallenato recordándole que uno de los hombres es una porquería.
2: Uy, no. No, no.
0: No me
2: da
0: nada, no me
4: da
0: nada. Se da
4: cuenta que hay mujeres, van a haber muchas mujeres ebrias, llamando al ex o al arrocito en bajo, contándole, ¿por qué lo vine a conocer?
2: Señor.
4: Se lo aseguro.
2: No.
4: Eso es normal, no mentiras.
0: Bueno, bien, Memo, gracias. Oiga, gracias por estar acá, por sacar unos minuticos. Lo esperábamos a las 5, pero pues gracias por
2: acá
0: a las 8:45.
4: No, pero mañana estamos de verdad. Y de verdad nos conectamos a partir del lunes en el Retrotón Fest Volumen 1 con los 40 principales emisora oficial, La Factoría, Trevor Clan, Blindaje 10, Latin Dreams, Tu Flow, Artista Sorpresa, Esteban y Fabián, los DJs y presentadores invitados. Y de verdad vamos con todo a partir del lunes 7 de noviembre, Discoteca Los Capachos.
0: Oiga, venga, pero denos una pista del artista invitado, por favor.
4: ¿Quieres una pista del artista invitado? No, porque te gateo, hijo.
0: Uy. Oiga.
4: Eso es un concierto bien pro, de verdad. Ah, bueno, está Pipe Machi también, que es artista local.
0: Nosotros tenemos una teoría acá en vivo, y es que si usted no ha farreado con Pipe Machi,
2: no ha farreado.
4: Ese man es de los que inició en el Meta, pues sacó mucho la cara por el departamento, y hay que respaldar lo nuestro.
0: Venga, pero entonces, como usted me ha comprometido, comprométase usted, regale dos palcos a los oyentes.
4: Para que yo regale tres, para que haya
2: Se puso buena esta vaina.
0: MB Producciones. MB Producciones. Bueno, Memito, muchas gracias por estar.
4: Mañana uno si quiere. Me queda 5-1, 4. Si ustedes van, -2, 3.
0: O sea, podemos regalar uno ahorita, ya.
4: Claro, ya mismo.
0: Bueno, entonces, a ver, 323-7257-93. Una persona que tenga un parche de 10 personas.
5: Ok.
4: Sí, un parche. Chimba, que van a relajarse allá.
0: Exacto, que vayan a beber, que vayan a pasar una chimba, adolescentes y también las musas del vallenato. Entonces, bueno, ahí, oiga, logré lo que quería.
1: Qué raco tan cansón.
0: Ya las musas. Bueno, oiga, Memín, gracias por estar acá. Oiga, Memín, entonces se compromete con el palco, ¿no?
4: Sí, más que seguro, de verdad, y los espero a ustedes.
0: Bueno, está bien. Entonces, lléguese 323-7257-93. Y por favor, Fabián, súbaleme esto, por favor, que estamos en el desorden de los 40.

0: Oiga, ya nos vamos 8:50, ¿no?
1: Estas canciones me prenden para tomar, pero así una cosa poderosa, como que... Oh,
0: oiga, ¿nos podemos despedir con la mía?
1: ¿Cuál?
0: La que usted sabe. ¿Usted sabe cuál me gusta? De diciembre.
1: Ah, bueno, sí, puede entrar ahí.
0: ¿Sí?
1: Sí, es posible.
0: Oiga, ya tenemos ganador de... Bueno, ganadora del palco de...
1: ¿Ya tan rápido?
0: Papi, eso es así. No, pero vale aclarar. Yo dije el primero que escribiera.
1: Ah, ok.
0: Entonces ya, ahí ya cogí la primera que escribió.
1: Así es.
0: Así debe ser. Okay. Bueno, entonces, por favor, venga, póngamela de fondo para despedirme con ganas.
1: Súmele.
0: Ah, la va a mezclar.
1: Obvio.
0: A ver.

0: Oiga, pa, oiga, Cairo, ¿usted alguna tía le ha machucado esos cachetes?
1: ¿Cómo así?
0: Pues, tía que no machuque cachetes, no es tía.
2: Ah, ya, eso.
3: ¿Qué le dice para no, cuando, sí, pa cuando la novia?
0: Quedó traumado, sí, con sí, lo de. Quedó traumado, pero es que quedó traumado.
2: Pero es que. Y con ustedes nunca se sabe. No, pero sí, claro. Uno sí tiene que tener esa tía que lo saca uno a bailar los diciembre.
0: Oiga, siempre hay una tía morronga en sí, cada familia, ¿no?
2: Sí.
0: Y si usted es tía y no sabe cuál otra tía es morronga, usted es la morronga.
2: Usted es la tía morronga, sí.
3: Oiga, sí.
2: Uy, la tía que siempre pregunta, ¿y la novia, mijito, para cuándo?
0: Eso. Dice, ay, señora, sí, eso vaya y coma mucha. A recordarle que uno no progresa en el amor.
2: Uy, no, ahorita en ese fin de semana sí fue.
3: A recordarle la miseria.
0: Oiga.
2: Sí, fue triste, fue triste.
0: Y se vuelve a se vuelve a. ¿Qué estamos hablando?
3: ¿Dónde
2: de
3: estamos?
2: Las tías.
0: ¿Qué es esto? ¿La game? No.
3: ¿Estamos en la game?
0: ¿Los 41 la de uno?
3: Pero
0: oiga, venga, no, es que, venga, pero no oyeron al man, que es que solo tengo un palco, no me escribieron más, por favor. O sea, ya regalé el palco. Y aparte me voy a colar en ese palco.
3: Ah, bien, va a ir, va a ir.
0: Uy, yo voy a ir, yo voy a ir.
2: Oiga, sí. Mira, yo salgo a las 10 de la noche a trabajar. Yo
3: no. ¿Cuándo? ¿Mañana?
2: Mañana, sí. Mañana salgo temprano.
3: ¿Cómo así que sale a las 8?

0: Así es. O sea, pues tengo lo del food, lo de una plazoleta de comidas de...
1: Dios mío.
2: Ay, Dios.
1: Perdón. No, 8:54, mención del Foodie Plus.
0: Yo solamente mencioné el Foo. El Foo.
1: Ok, pues, en fin. Oigan, ya viene DJ Drace a acompañarlos el resto de la noche. ¿Por qué? Porque ya nos vamos a descansar, ya estamos cansados.
0: Sí, sí.
1: Voy a entregar el palco. ¿Será que mañana entrego uno por la mañana?
0: Sí, sí, aguanta.
1: Oiga, Cairo, ¿cuál es su momento más humilde aparte de rasurarse?
2: Oiga, sí, eso tiene harto de humilde.
1: Uy, que
2: no,
1: sí, ¿qué?
2: No, uy, no. Sí, sí.
1: No copias de nada. Uy, Cairo, no copias de nada.
0: Uy, uy, momento ya, más humilde.
2: Que esos pelos del mollille son todos enroscados, todos.
1: Sí, pero, ¿cierto?
2: Sí. Ya la mamá debe saber cuando... Ah, otra vez cae.
1: Oiga, me toca rellenar 7 minutos de programa.
2: ¿Qué hacemos?
0: Pero, no, momento más humilde de Fabián, del señor Fabián Parra.
2: No, yo he hecho mucho.
0: Pues sí, y yo también, pero vamos a repetir. O sea, ¿qué otro momento más humilde usted tiene?
2: Yo le pienso porque no me cogió.
0: Lo corché.
2: No.
0: 8:55, Fabián Parrado quedó corcho.
2: Bueno, en fin.
0: Bueno, ¿cómo me les va?
1: Pero señor, que es que estoy acá ocupado mandando el palco. Por favor, sostengan 7 minuticos, por favor.
0: Bueno, listo.
2: ¿Cómo así que 7, 5?
0: Uy, momento más humilde. El día que me le declaré a una china, ya estaba en séptimo, me le declaré a una china y a los 2 días está saliendo con un amigo mío.
2: ¿Del colegio?
0: Del colegio, sí. Pero, pues de niño, pero de todas formas. O sea, literalmente me declaré, estamos así, o sea, en el colegio, el caso, en el colegio.
1: Sí.
0: Ahí en una azotea. En una azoteita que tenía el colegio. Y ya ahí me declaré todo romántico, todo apasionado. No, es que usted me gusta. Y ella, no, yo usted me gusta a mí.
2: Yo nunca llegué a hacer eso.
0: Uy, yo solamente lo hice 2 veces.
2: Yo era más de enviar cartas.
0: Uy, no, yo hacía eso, pero en tercero, cuarto y quinto de primaria.
2: Yo decía, era mucho si de me cartas. Responde la carta, bien. Si no, también.
1: Si no, se como mucho.
2: Sí, pero yo, no, qué pena que usted declarársele a alguien y que no.
0: No, pues es que la vida es...
2: Que diga, uy, no, muchas gracias, pero no.
0: Es que la pena no existe, o sea...
2: No, pena no, eso es más orgullo, diría yo.
0: Pero no pasa nada.
2: Bueno,
0: pues, el que no arriesga no gana. Y eso no, es verdad, el que no arriesga no gana.
1: Oigan, ¿usted hace cuánto no está entusado, Fabián?
2: Uy, ya más de 6 años.
1: ¿Y usted, Cairito?
0: Uy, no, ayer.
1: Venga, Cairo, cuente qué pasó en el burgués.
2: ¿Qué pasó en el burgués?
0: ¿Qué pasó en el burgués?
2: ¿En el burgués?
0: No.
1: Cuéntelo.
0: ¿En dónde?
1: En el burgués.
0: Auditoría.
1: Uy, me la hizo. Solo Franilla.
2: Nah. Cuando te llaman de un evento, necesitas un DJ y te mandan a Cairo.
0: Nah. Uy, no, respeto.
1: Cuando inauguran una vía en Villavo y funciona el otro día.
0: Y al otro día la cierran.
1: No, pues ese era el chiste.
2: Cuando te venden un sal.
0: Andamos.
2: Me resbalé. No, iba a decir que cuando te venden una salchipapa y te la dan con gaseosa.
1: Uy.
2: Y ya.
1: Cuando después de las 10 siguen vendiendo Pola Nacional.
0: Uy.
1: Un saludo para 1700.
0: No, venga, pero, o sea, yo tengo un PQR con algunos bares de Villavicencio.
1: Póngale.
0: Que, o sea, uno consigue una pola en una tienda así de esquina, era 3.300, 3.500. Y uno va a ese bar y 6.000 pesos, 7.000 pesos por un águila.
2: Pues yo
0: por
2: un águila. ¿Y quién es más pendejo? ¿El que la vende o el que compra?
1: 8:58, mención de águila.
2: Ay, Dios mío, santo.
1: Ay, bueno, en fin, oiga, nos despedimos ya. Ya nos tenemos que ir.
2: Ya
1: viene Dreisa, oiga, Dreisa, que estuvo como número 1 en TikTok. En Latinoamérica, número top 3 de DJs. Top 3.
2: O sea, eso es porque es dura. Es dura.
0: Y Fabián, ¿qué me habrá querido decir?
2: Sí.
1: Que no se rasure
2: a toda hora con el menosprecio.
1: en el fin. Bueno, nos despedimos, por favor, con el momento más humilde. Bueno, chao, pues, permiso, 8:59. Bueno, tenemos un minuto para desarmar, por favor.

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Yo quiero que el servidor aquí, maestro, usted me puede apagar las luces aquí. Apágame las luces, maestro. Yo quiero que levanten todos los que tengan celulares. Levanten la mano los que tengan celulares. Prenda la bombilla, los que tengan los celulares, que los prendan. Así mismo, mira para allá. Mira cómo se ve eso. Que prenda los celulares, todo el mundo con los celulares.

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3: ¿Usted alguna vez contó que cuando se estuvo en la Armada
4: bailando con la subversión?
5: Ese día por la noche, fiesta en la población.
3: Pueblo
5: de Sonzón, Antioquia, que era donde vivíamos, bajamos a Nariño, Antioquia. Toda la noche bailando con esa dama, papi, con esa dama, pasó de todo, mijo, lo que tenía que pasar.
6: ¿En dónde?
5: En Nariño, Antioquia.
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quien lo acompaña para revisar las 40 canciones, esas las más importantes por las que ustedes han estado votando a través del 316-512-8000, a través de la línea 40, por supuesto en los 40.com.co y también en todos los programas, en la programación de los 40 Colombia, Team Hater, Impresentables, con Jump, con Cami, con Diana, con Toby o con Ali. Ahí usted se puede conectar y enviar su canción favorita, la cual cree que va a estar en el conteo, en el más importante, al cual le damos play todos los sábados a través de Del 40 al 1. Y Sebas Podcast, quien lo acompaña, como debe de ser, usted que se va ahí organizando, ¿dónde está escuchándome? Si nos escucha en la frecuencia en Colombia, en Bogotá, los 100.4, de pronto está en la ciudad de Medellín, por los 90.9, o en Villavicencio, en los 90.3, ahí estamos, dándole play a los buenos éxitos que andan haciendo. Necesito que me cuente en este fin de semana, último fin de semana del mes de septiembre, y ahí vamos a estar dándole play a los buenos éxitos, a revisar cuáles son las canciones más importantes. ¿Será que tendremos algún spot?

0: Velázquez ahí pendiente, según radio ahí, quien se conecta desde Villavicencio, ustedes lo escuchan todas las semanas en los 90.3. Y ojo, porque más adelante los voy a estar saludando desde la ciudad de Bogotá, desde un lugar increíble, con el señor Roberto Cardona, conversándoles de una oferta que no se la van a poder perder. Usted que está pensando en independizarse de pronto, en invertir en la ciudad de Bogotá, muy pendientes porque hoy venimos con buena info, así que no se despegue del conteo que en verdad importa en todo el país. ¿Qué tal si revisamos qué estaba pasando la semana pasada con algunos sonidos que llegaban como nuevas entradas en lista? Recomendábamos algunos tracks, por ejemplo, el sonido que llegaba por parte del señor Turi, el nene del Pedre, con el parcerito John Briel. Por ahí también escuchábamos lo nuevo del Fercho, que ya nos presentó el Club de las 19 Flores, y además que está hoy con su trabajo presentándolo en la Macarena, en el centro de eventos La Macarena. Ahí va a estar el señor Fercho con el Listening Party del Club de las 19 Flores. Así que, ¿qué tal si revisamos entonces qué es lo que estaba sucediendo la semana pasada con el Top 5?
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1: La casilla número 2 es para el reparto cubano Di Chau a Te. 14 semanas en lista, posición número 2 en Del 40 al 1.

0: El sonido llamado Baby Wow. Ojo, atención, porque es el track que no iba a salir según la entrevista para los 40. Karol G nos contó que esta canción llegó a último momento con la española Jude Lane, también Rusowski y Karol G. La posición número uno de la semana pasada es este track.
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0: De 1 a 10. ¿Qué tan emocionados están ustedes para revisar las 40 canciones? Yo un 20. Por eso necesito que escuchemos completica la canción más importante actualmente en Del 40 al 1. La artista que está girando por los Estados Unidos y aterrizará en Colombia a fin de año. Llega Karol G, Jude Lane, también Rusowski. Esto se llama Baby Wow.

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1: Y mucha atención porque le ponemos un poco de suspenso. El conteo que en verdad importa en todo el país comienza a partir de este momento. Desde las 8 de la mañana hasta las 12 del mediodía nos conectamos todos los sábados para revisar estas 40 canciones. Sí, en un viaje musical increíble por los sonidos los cuales ustedes han estado votando durante toda la semana y han estado muy pendientes revisando sus buenos éxitos. Yo soy Sebas Podcast, el que lo va a acompañar, y por supuesto más adelante ya les contaba que voy a estar con el señor Roberto Cardona y por supuesto con más invitados con una oferta increíble. ¿Qué tal entonces? Sí, nos preguntamos, sí, esa pregunta de rigor que nos hacemos todos los sábados, y es ¿cuál será la canción más importante de esta semana? Y para ello hay que dar, sí, y empezar la cuenta atrás. Es la casilla número 40. Atención, porque es nueva entrada en lista esta canción que llega a Del 40 al 1. Es el sonido increíble que lo presentaríamos también en su momento como una candidata y que llegó como casilla número 40 esta semana. Se llama Sexy Diva. Llega Turi, John Briel y Jota. Aquí está en Del 40 al 1. Nueva entrada en lista. Bienvenidos.
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4: ¿Qué andan haciendo ustedes en esta mañana, mañana de sábado, donde lo acompaña Sebas Podcast a través del 40 al 1? Ahí está conectado desde la ciudad de Bogotá el señor Andrés Felipe Mazo, quien nos saluda ahí desde Usme, nos manda un mensajito, nos dice que la canción más importante hoy seguirá siendo Baby Wop, pues lo vamos a ver más adelante. Ahí escuchaban ustedes el sonido de The Beat y Ramas Fotos, la canción de Bad Bunny en la posición número 39, el señor Benito Antonio Martínez. Es que vamos a ver si nos presenta música antes de que se acabe este año, que muy posiblemente puede que llegue con algún producto y proyecto musical en diciembre. Le gusta mucho sacar al conejo alguito de música. Y llegaba por ahí también el señor Fate con Que Vuelta Box, el Fercho, que nos presentó el Club de las 19 Flores y que hoy lo presenta en Medellín. Aquí nos regalaba un sonido del Green Print volumen 1, ya el volumen 2 está en la calle, y esta canción Que Vuelta Box, que llega a la posición número 38. También llegaba por ahí el Bababa del remix Ryan Castro, Busy Signal Sean Paul en la casilla número 37. Ustedes que andan haciendo, necesito que le dé play a todos los buenos éxitos en Del 40 al 1, y por supuesto que se dé una pasadita por los40.com.co. Ahí vamos a estándole, vamos a estar contándoles todo lo que está pasando en cuestión musical y por supuesto todo lo que tiene que ver entretenimiento, música, tendencia y muchas, pero muchas cosas más, que lo que está pasando con Jesse Joy, esa banda mexicana que anuncia no su respiro, no, ellos al parecer ya hay una separación que vamos a estar analizando también. Y ojo, porque les estamos contando qué es lo que está pasando con Karol G y esa canción increíble que iba a salir, pero que pasó con Baby Wow, nos lo contó ahí a través de los 40, para que vaya y lo revise en los40.com.co y por supuesto en nuestra aplicación, en los 40 Radio App, ahí se puede conectar. ¿Qué tal si nos seguimos montando en la lista? Porque llega la posición número 36. Aquí llega la bella y hermosa Olivia Dean, que además fue una de las artistas ganadora de la categoría nueva mejor artista en los Grammy Anglo. Póngale todo el volumen, es Del 40 al 1 que está al aire.
5: ¡36!

número 35. Nueva entrada en lista. Fanny Duffy.

de la radio en Medellín por los 90.9, en que en Cali no está en la radio, pero está en los 40 Radio Hub, los 40.com.co, está en Bogotá por los 100.4, está por supuesto en Villavicencio, en Villa, donde está John Mario, que se conecta conmigo en los 90.3. ahí se pueden parchar. Como suena de bien el sonido que llegaba anteriormente, sí, escuchábamos a Olivia Dim, también llegaba el casi algo de Maisac, atención porque también es nueva entrada en lista esta canción que llegaba como número, semana número uno para casi algo, Maisac y Jay Wheeler. ¿Qué puede salir mal allí? Casilla número 34 también está atendiendo el remix, que es una de las bajas más fuertes de esta semana, y la teníamos Fate y Maluma en el remix de esta canción. ¿Y ustedes qué andan haciendo? Necesito que me cuente ya a través del 316-512-8000. Póngale todo el volumen porque llega el sonido del señor Kiba, Ryan Castro, Bad Yali, Todd Boy. Increíble, porque es uno de los tracks que viene subiendo fuerte en diferentes listas, y aquí la tenemos.

Dani en Estados Unidos, por ahí el Juan Felipe en Canadá, también anda por ahí Sofi con Santi, todos los que van llegando, un abrazo a todos los que nos escuchan fuera del país. Cómo suena de bien por ahí el track donde estaba nada más y nada menos que Por Ti, sí, el sonido de Capo junto a Fate. También llegaba Matadora de Karol G, que fue la primera canción que llegaría como el sonido principal del álbum que hoy por hoy tiene la canción más importante en todo el mundo. Sí, les hablo de Karol G, que además está rompiéndola con su tour en los Estados Unidos. Escuchábamos también Yogurcito, el remix, donde anda un montón de gente y que combina muy bien la posición número 32, el bendito Bless. Ahí lo teníamos con el remix de Yogurcito y, por supuesto, Fate con el Capo, quien llegaban con Por Ti, una de las canciones que manifestó muy bien el señor Capo en una de las entrevistas con Impresentables. Nos contó que manifestó el bigotico, el bocingo ahí, se lo dejó y pues lo teníamos para el álbum llamado Por Si Alguien Nos Escucha. Fue el álbum donde almacenaron este gran éxito. ¿Qué tal si nos montamos de nuevo a la lista y le damos play a la posición número 29? Atención, porque llega John Briel junto a Chris R. ¿Cómo suena de bien este sonido? ¿Cómo suena de bien esta canción? Se llama El Clavo. La posición número

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éxitos en Del 40 al 1 y lo voy a estar acompañando desde un lugar bien importante para que usted, si está pensando en invertir en la ciudad de Bogotá, si está pensando en independizarse y además en comprar su, no sé, apartamento nuevo, lo voy a estar ya esperando.

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2: 9-8.
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0: Ya estamos al aire en la segunda hora del conteo que en verdad importa en todo el país. Y los saludamos en este caso desde Construcciones Planificadas en el occidente de la ciudad de Bogotá, sobre la avenida Esperanza con avenida Ciudad de Cali. Roberto Cardona, ¿cómo me le va? ¿Cómo me lo trata la mañana de sábado?
1: Sebastián, buenos días. A mí no hay nada que me guste más que venir a sitios que huelen a nuevo.
0: A nuevo, le rico.
1: Vea, vea. Huele a nuevo. Huele a nuevo, huele a nuevo, huele a nuevo. Estamos en Pinar 24.
0: Señor,
1: Pinar. ¿Dónde queda, perdón? En la...
0: Eso es en la avenida Cali con avenida Esperanza.
1: En la Esperanza con Cali.
0: Sí, señor. Es el occidente de la ciudad de Bogotá.
1: Sí, señor.
0: Muy, muy bonito por acá, Roberto.
2: Bello, bello.
0: O sea, muy bonito. Venimos a ver el apartamento modelo de Pinar 24.
1: Bellísimos.
0: Están muy, muy, muy bonitos. A esta hora también en el conteo que en verdad importa en todo Colombia, que veníamos repasando algunas casillas que llegaban nuevas entradas en lista, como Jay Wheeler con Maisac en Casi Algo. Y a contarles a todos los que nos están viendo que estamos justamente desde Pinar 24, con apartamentos, Roberto, desde 28 metros cuadrados.
1: Sí, leí una cosa que me inspiró mucho.
0: ¿Qué leyó mi show?
1: Y es que no es que usted deba tener más metros, no es que tan grande, sino cómo aprovecha ese espacio.
0: Y la manera en cómo...
1: No se trata de tener más metros, se trata de aprovechar mejor tus metros. Una frase que usted y yo, con estos pocos metros que tenemos, hemos sabido aprovechar.
0: Sí, señor. Desde toda la vida lo hemos sabido aprovechar.
1: Sí, no, me lo va a tatuar. No se trata de tener más metros, se trata de aprovechar mejor tus metros. Créanos.
0: Apartamentos, Roberto, que también tienen diferentes zonas. Hay zonas comunes muy bonitas.
1: Sí, señor.
0: Gimnasio, hay zona de yoga... para que usted relaje ahí. Pet friendly.
1: Tiene una zona también para sus mascotas. Tiene zona de coworking para los que quieren trabajar. Tiene un home cinema para los que de pronto prefieren más el entretenimiento. Y hoy vamos a estar en esta mañana. Usted caiga hasta las 11 de la mañana. Vamos a estar transmitiendo desde acá. Además, va a tener sports bar, zona barbecue.
0: Sí.
1: Evidentemente, un salón social. Va a tener sauna. Y es que a mí me gusta que esos proyectos ahora usted no tiene que salir.
0: No tiene que salir absolutamente nada. Y le tengo una buena noticia.
1: ¿Qué es?
0: Esto queda muy cerca al aeropuerto, Roberto.
1: No puede ser.
0: Queda, mejor dicho, ahí al pulmón del aeropuerto en la ciudad de Bogotá. Los vamos a estar saludando esta mañana.
1: Sí, sí,
0: 40 al 1.
1: De hecho, o sea, usted va a quedar a 48 minutos de Medellín. Porque 8 minutos al aeropuerto y 40 a Medellín. Y ya.
0: Literal.
1: Está ubicado a 48 minutos de Medellín.
0: Va a quedar más cerquita de la ciudad de Medellín.
1: Va a quedar más. Usted, por ejemplo, ¿sí? Va a quedar más cerca de su mamá.
0: De
1: doña
0: mamá,
1: Dianita.
0: Doña Diana.
1: La Diana ya va a quedar más cerca.
0: En TikTok, en los 40, hasta ahora estamos en los 40 Colombia. Nos pueden ver también en el canal de YouTube. Vamos a estar conversando también.
1: Oiga,
0: vamos a mostrar el apartamento modelo.
1: Sí, señor. Ahora, usted decía la nueva entrada que hay en este del 40 al 1, que es la canción de Maisac junto al señor Jay Wheeler.
0: Casi Algo.
1: Maisac, que por cierto, dos cosas breves de Maisac. Primero, estuvo el día de ayer invitado al meet and greet o al meet and green,
0: sí,
1: de Fade en la Macarena en la ciudad de Medellín. Fue uno de los invitados. Estuvo el americano, estuvo Pirlo. Y además Maisac tiene par canciones con Fercho. Una de esas, Te Entiendo, el remix, que también hace parte del 40 al 1.
0: Sí, señor.
1: Y por cierto, Maisac viene con un álbum.
0: Pero, ¿ese álbum sale este año?
1: Sí.
0: Ay, Dios
1: no
0: mío.
1: No sé si podía decir sí.
0: Ay, y Casi Algo hace parte de ese trabajo discográfico.
1: Seguro.
0: Seguramente.
1: Tiene buenas colaboraciones, ¿oíste?
0: Bueno,
1: pues. No estoy autorizado a contar, hasta ahí puedo.
0: Pero usted tiene un par de nombres de esas colaboraciones.
1: Pregúnteme.
0: Claro.
1: ¿Tu personaje es?
0: Tu personaje...
1: hay varios.
0: Va a ser vallenaterito, pues, o sea, como él lo dice, que es como más romantiquerito y toda la cuestión.
1: Sí. Sí, pero no, a ver, no es un álbum de vallenato.
0: No, yo no.
1: No es La Revolución, no. Es un álbum del sonido de Maisac.
0: Ok.
1: Pero respondo a tu pregunta, sí.
0: Okay. Va, de pronto tiene una colaboración que uno diga, uy, esa colaboración no es como tan común,
1: sí,
0: en el género urbano.
1: Sí.
0: Ah, ya sé por dónde va la cosa. Ay, Dios mío. ¿Cuándo sale?
1: No, tampoco le puedo decir, eso lo tiene que decir él.
0: Ok. Bueno. Pues Maisac, que estuvo ayer acompañando al Fercho con muchos artistas también. Yo vi a Ñejo, Vi por allá también a Noriel, eso mejor dicho, mero parche, el que se vio ayer en la ciudad de Bogotá con el Club de las 19.
1: En Medellín.
0: Con el Club de las 19 Flores.
1: Sí, señor. Eso fue el día de ayer en La Macarena. Y si usted quiere ver todos los detalles, pues ahí están en los 40 Colombia. Y pues ahí estaba, de hecho, Maisac, que fue uno de los invitados el día de ayer. Hoy estamos desde Pinar 24. Esto es en la ciudad de Bogotá. Si quiere caer, caiga hasta las 11 de la mañana. Esto vea. Cuando usted caiga el día de hoy acá. ¿Sí? 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
1: 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Y le tengo una buena noticia rápidamente.
0: Cuéntemelo todo.
1: Que si usted, por ejemplo, dice, ay, hombre, pero es que yo no tengo para pagar de contado, como nos pasa el 99.9%.
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0: Sí, señor. 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
1: Me gusta, me gusta.
0: Sí, señor. Seguimos al aire del 40 al 1. Llega J Balvin y Ryan Castro.
1: ¡Mira! Ahí está, apartamento de soltero. Este puede ser un apartamento de soltero para el señor José. Se llama... aquí puede, de hecho, tener uno para él.
0: Y también si quiere traer a Ryan,
1: no sé. O veo otro apartamento para él.
0: Para que lo tenga ahí.
1: Otro apartamento. Apartamento de soltero, José. Este puede ser tu apartamento. Ahora que estás recuperando el hogar y te queda cerca del aeropuerto. Que viaja tanto.
0: Llega Dalmation, Adel 40, Luno,
1: y Spend Friendly también.
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0: 22.
1: Nada más las cumbias originales, sus compas de Fuerza Régida y Grupo Frontera. 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

0: Bienvenida, que llegaba junto al Grupo Frontera a esta hora en Del 40 al 1, en la casilla número 22. Escuchábamos también por ahí a J Balvin, Ryan Castro, DJ Snake con Tonto, canción que hace parte del álbum Omerta, álbum que está nominado a los Latin Grammy. Roberto, estamos desde Pinar 24.
1: Y la plena que no quiere salir todavía de ese conteo, que se puede escuchar todos los sábados desde muy temprano para conocer las 40 canciones más importantes en Colombia y el mundo, el listado de éxitos que realmente importa del 40 al 1. ¿Estás? 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
0: ¿sí?
1: Con la Esperanza, con la avenida Esperanza.
0: Con ¿listo? La avenida Esperanza, muy bonito los apartamentos, ya lo conocí. Me gustó mucho, Roberto, la verdad.
1: Sí.
0: Tiene buenas zonas, está la zona de descanso, está también una zonita para que usted estudie, trabaje, esté ahí tranquilito. También una zonita para compartir, para departir, para un pequeño ágape. Está muy bueno.
1: Buenas cocinas, apartamentos de 28 metros, que además si usted quiere toda la información, pues usted que espera para venir ya mismo. Y además hoy estamos transmitiendo desde aquí hasta el acceso de las 11 de la mañana.
0: 11 de la mañana, Roberto, junto al conteo que en verdad importa en Colombia, conociendo los apartamentos en Pinar 24, mi querido Roberto. Mira,
1: la gente pregunta, ¿queda cerca qué? Por ejemplo, si yo me fuera ahí a vivir, ¿qué queda cerca?
0: Por ejemplo,
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0: Los acompañamos a esta hora en Del 40 al 1 desde Pinar 24. Vamos a estar hasta las 11 de la mañana contándoles a ustedes todas estas ofertas increíbles que tienen estos aparte estudios BIS increíbles. Así que usted siga conectado con nosotros. La gente que nos saluda, Roberto, en TikTok, ahí nos está viendo.
1: A ver.
0: En YouTube también, ahí nos puede ver.
1: Mismo.
0: Están ahí conectados con nosotros desde este sábado, en esta mañana de sábado. Juega la Selección Colombia también, a los que nos estaban preguntando por allí.
1: Sí, señor. Hoy juega la partido de la Sele.
0: La Sele con una selección muy diferente, hombre.
1: La 10 la va a tener el señor John Arias.
0: Lo merece completamente.
1: Sí, señor, que juega en el fútbol brasilero y ahora sí. Es el nuevo 10 de la Selección Colombia después de que James anunciara su retiro, ¿no? Ya se retiró también de... Se ha retirado, ¿no? Ya
0: No, señor. Oiga las cosas, hombre.
1: Sí, ya.
0: No.
1: ¿Cuándo fue la última vez que jugó?
0: Sí, señor, jugó esta semana.
1: No, que jugó, no que haya salido.
0: No, señor, hombre, por favor.
1: Jugó.
0: Jugó esta semana, hombre, Roberto, contra Millonarios, partido empatado. Bueno, los acompañamos desde los apartamentos... Vicen Pinar 24, aquí los estamos esperando a ustedes hasta las 11 de la mañana. Vamos a estar con
1: va a saludar contero. Gente, déjame
0: a
1: saludar.
0: Ver quién. Mira, hay por ahí, hombre, por
1: Yasmín, hola Yasmín, buenos Yasmín, días. A Ivette, a Andrelis. Sí, hoy hicimos una edición especial de sábado, Andrelis. ¿Por qué? Porque sí. Porque estamos conociendo apartamentos y nunca hemos hecho eso y queríamos ser hoy como un primer house tour.
0: Sí, señor.
1: Dice, por ejemplo, David Herrera dice, ¿cómo así que impresentable soy? Pensé que no había ido al trabajo. No, tranquilo, es sábado.
0: Sí, no me preocupen.
1: Es sábado 26 de septiembre.
0: Tranquilo.
1: Pero estamos aquí contándoles esto. Excelente día para todos. Mandarles abrazo fuerte. Y usted se puede conectar ahí a través de los 40 Colombia.
0: Saludito por acá para Grace también, para Lau, para toda la gente que conecta los sábados también al 40 Luni. Pero ¿qué está pasando? ¿Qué está sucediendo? Lo estamos acompañando desde
1: sí.
0: Pinar 24, para que sepa. Llega Bruno Mars a esta hora con I Just Mind, el conteo que en verdad importa en Colombia.
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1: 9:50.
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0: Bogotá mío en Pinar 24.
1: Sí, señor, en Pinar 24. Estamos desde la avenida Ciudad de Cali con Esperanza. Y en todo el cruce estamos precisamente en un proyecto que... A mí me gustan los proyectos que son así tan bonitos y tan ambiciosos porque terminan convirtiendo a Bogotá en una ciudad cada vez más bonita. 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
0: Y como huelen de rico, así como todo nuevo, o sea...
1: No. Buenísimo. 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Ahora, para la gente que tenga preguntas, comentarios, ayudas, sugerencias...
0: Vamos a tener invitada
1: para resolver.
0: Sí, señor. Así es, Roberto. Además acá, dentro de este proyecto, usted no tiene que preocupar por parqueadero de visitante.
1: No, cero. Tiene parqueaderos para que usted esté tranquilo. 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
0: Acá lo estamos esperando. Saludos a la gente que anda por ahí en TikTok. La gente preocupada, Roberto. ¿Usted cómo siguió de salud, hombre? Esta semana...
1: Está maluquito. Sigo maluquito, ¿oíste?
0: Sí.
1: Sí, tengo, ya te voy a decir cuál es mi diagnóstico.
0: Sí, pero ¿qué? ¿Pero llega a comer natilla o no?
1: Una faringonorreamigdalitis aguda. No. Pues le voy a decir, mi diagnóstico, el que me dieron, fue el siguiente: crisis asmática asociada a rinorrea y alina.
0: ¿Pero eso qué es, vos?
1: Como tos y moco. Sí, para serte muy sincero.
0: Ah, sí, que la gente está preocupada y preguntando en el chat también. Que Roberto, pues, ¿por qué no había ido esta semana? Y bueno, lo tenemos este sábado del 40 al 1 y además visitando este gran proyecto, Roberto, que está ubicado en la ciudad de Bogotá. Los que nos están escuchando, exactamente, es que es donde queda, perdón.
1: En la avenida Esperanza y con avenida Ciudad de Cali. ¿Oíste?
0: Cuénteme todo.
1: ¿Me puedes contar? Yo sé que usted es muy chismoso.
0: Sí, señor.
1: ¿Usted tiene claro el chisme de Karina? Y de
0: Karina, Mr. Steven,
1: Karina y demás.
0: Mr. Steven salió a hacer unas declaraciones en su...
1: ¿Pero stream? ¿Por qué nació todo? A ver, ¿qué es lo que está pasando con Mr. Steven y con Chris R? Creo que todo es por una canción de Chris R.
0: De Chris R, como que menciona más o menos al señor.
1: Que dice como que Mr. le pongo Steven. Cachos como Mr. Steven y menciona a la parcera.
0: Sí.
1: Voy a intentar no dar los nombres de las parceras porque siento que esto es una cosa de ellos dos. No metan ahí a la señora. Yo estoy de acuerdo ahí. Huescol incluso vi que habló, usted ya me va a contar el contexto, pero Huescol habló y dijo, me dan barradas con Karina, que está embarazada, pero no solo con Karina, es con las dos parejas.
0: Sí, pero también la canción es de Chris R, ¿cierto?
1: Sí.
0: Chris R ahí menciona la situación y él entra, ya pues Mr. Steven entra a un stream y le dice como que, pues, sale a hablar y a decir, vea, a su mujer, se la tal es medio género, incluso menciona hasta al pobre Chris Valencia, habló de Chris Valencia, habló de Bless, dijo un montón de cosas y situaciones que habían pasado alguna vez en la ciudad de Cartagena.
1: Sí, dijo que supuestamente, ay, es que eso me parece re fuerte, dijo que supuestamente que le habían contado a él,
0: ¿sí?,
1: que una vez incluso Bless estaba como que silbando, sí, que Bless estaba con Karina. Y que mientras estaban ellos dos juntos, que Bless estaba con oficial con doble L al final.
0: Al final.
1: Y que en ese momento estaba afuera, estaba Chris R esperando afuera de la puerta. Chris R habló y le dio 24 horas.
0: Para retractarse. Sí, señor.
1: Para retractarse no. Le dio 24 horas para que dijera quién le había dicho eso.
0: Esa información.
1: Que dijera y que se lo sostuviera. Y que si no, Chris R iba a salir a contar cosas que supuestamente él sabía
0: de
1: Mr. Steven con otra pelada menor de edad, feo eso.
0: Creadora de contenido también, además. Bueno, pues eso es lo que está pasando en el tema de... ¿De qué? Pues de farándula colombiana, streamers y demás. Bombazo ahí que tiró entonces el señor Mr. Steven, que eso, mejor dicho, casi nos salpica a todo el mundo. Por Chris Valencia, hasta Chris Valencia llevó el bulto ahí.
1: No, pero igual, Chris... Yo creo que Chris Valencia espera siempre que haya un escándalo de eso.
0: Claro,
1: Chris Valencia está así. Porque él hasta ahí, o sea, él como que cualquier momento saca sus fotos con Karina, su video con Karina, todo. O sea, Chris Valencia feliz por esos chismes.
0: Pues feliz, claro, y ya por ahí.
1: Chris Valencia es como el parcero que una vez estuvo en una fiesta y en esa fiesta...

0: pasó de todo. Entonces que él siempre espera a que cuenten de esa fiesta para él contar que estuvo en la fiesta.
1: Ah, yo estoy
0: y que
1: ahí.
0: Aparecen todas las fotos.
1: Y aprovecha todas las circunstancias. Aprovecha todas las circunstancias.
0: Claro, Cris Valencia.
1: Ay, hombre, por Dios. Bueno,
0: saludo para Chicken Little. un saludo para Stuart Little.
1: Bueno, yo creo que Cris R. iba a tomar... O sea, esto no va a quedar ahí, papito.
0: No, y te voy a decir una cosa. Dicen que este problema tiene a Cris R. con dolor de cabeza. Y te digo pues que un dolor de cabeza a Cris R. es malestar general. Porque si es eso.
1: Si es fuertecito, la verdad. Sí, sí, a él le toca tomar bastante. Y claro, como la cabeza del Trump colombiano, además.
0: Sí, también. No, de verdad, que cuando él dice que él tiene una idea en construcción, esa construcción es mega estructuras. No mentiras, Cris R. Yo a Cris R. le tengo mucho cariño.
1: La buena para Cris R. Vamos a ver qué va a suceder ahí con este tema. Lo que sí es que estamos desde Pinar 24, Roberto, y usted le gusta bastante Right Now, ¿no?
0: Me gusta mucho Right Now, demasiado.
1: Gran artista de Puerto Rico que conectó muy bien con Bad Bunny para su trabajo discográfico de Vitrina Más Fotos y llega hasta ahora a Del 40 al 1 con Perfumito Nuevo.
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0: En esta mañana de sábado, las mañanas de los sábados suenan mejor con Del 40 al 1.
1: ¡Hoy hay fútbol!
0: El fútbol, Roberto, juega la Selección Colombia con mucha gente nueva.
1: Y de hecho, creo que en este momento debe estar jugando la Selección Colombia. No me tiras, juega a las 11 de la mañana. En 47 minutos juega la Selección Colombia en el Mundial Sub-20 femenino.
0: Eso es tercer
1: sí,
0: y cuarto, pues.
1: Contra Italia.
0: Oiga, nos fusilaron esta semana las de Corea del Norte.
1: Sí, señor. Colombia solo ha perdido dos partidos en este Mundial Sub-20 y los dos los ha perdido contra la misma selección, contra Corea.
0: Roberto, le tengo algo que decir seriamente, la verdad.
1: ¿Cómo?
0: Le tengo que contar algo serio, de verdad. Serio, por favor. Tómelo con mucha seriedad. Yo ya voy a tomar una decisión. Lo he venido pensando pues estos días.
1: No me preocupes, ¿qué pasó?
0: No, yo me voy, la verdad. Yo voy a tomar la decisión, me voy. Voy a coger vuelo como lo hace el cóndor herido.
1: ¿Qué pasó?
0: No, seriedad también. Gracias por todo, por las experiencias, por todo lo aprendido. Y yo siento ya que es momento, Roberto, de independizar.
1: Pendejo, sí, pero se va a ir de...
0: No, de pues donde estoy actualmente y me van
1: de... ¿De arriendo?
0: Sí, de arriendo.
1: Aún no me asusté de esa manera.
0: Sí, no, ya de arriendo, porque pues encontré un lugar que tiene todo lo que yo estaba buscando, Roberto. Tiene zonas de acceso bien importantes acá en la ciudad de Bogotá, queda muy cerquita al aeropuerto. La verdad, Roberto, es que es lo que yo estaba buscando. Todo lo que yo estaba buscando.
1: ¿Qué es?
0: Pues que es, por ejemplo, es un espacio que tiene 28 metros cuadrados.
1: Sí, el apartaestudio.
0: El apartaestudio, pero es perfecto para, moldearlo a lo que yo estoy buscando, ¿sí me entiendes?
1: Sí, no es tanto como los metros que tengas, sino cómo los aprovechas.
0: Sino cómo los aprovecho.
1: ¿Dónde queda?
0: Eso queda, Roberto, exactamente en la avenida Esperanza.
1: Sí.
0: Con Ciudad de Cali.
1: Ok, en el occidente, cerca al aeropuerto, occidente, cerca al centro comercial Ayuelos, al centro comercial nuestro Bogotá.
0: Sí, entonces ya tomé la decisión, Roberto.
1: Se va.
0: Y me voy.
1: Bueno, importante que pienses si tiene zonas comunes.
0: ¿Tiene zonas comunes?
1: Pues porque, por ejemplo, usted, un fin de semana que usted pueda hacer todo lo que... ¿Tiene, por ejemplo, zona barbecue?
0: Tiene zona barbecue para compartir, para departir con mis amigos.
1: Ahora que está tan de moda, coworking tiene.
0: Tiene coworking para.
1: ¿Tiene usted que ahora le está pegando a los fierros?
0: A los fierros.
1: ¿Tiene gimnasio, zona de yoga?
0: Tiene gimnasio, hago gimnasio y después voy a meditar un rato en la zona de yoga.
1: ¿Sauna turco?
0: Tiene sauna y turco también, porque mira, voy al gimnasio, después voy al tema de yoga y después me voy a un ratico de sauna para relajar los músculos.
1: ¿Tiene, por ejemplo, sports bar o no tiene sports bar?
0: Sí, tiene sports bar.
1: ¿Zona barbecue, salón social?
0: También tiene zona social y zona barbecue. ¿Sabes qué tiene también?
1: ¿Qué?
0: Tema de cine, verdad, y demás.
1: No te... ¿Zona mascota tiene?

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0: Ya estamos al aire del 40 al 1, volvemos a la lista y volvemos desde un lugar bien especial, Roberto, que estamos hoy desde el occidente de la ciudad de Bogotá, en Pinar 24.
1: Sí, señor, Pinar 24, eso es en la avenida Ciudad de Cali con Esperanza, ahí en todo el cruce, un proyecto para la gente que está pensando en invertir, sí, o porque se quiere independizar o porque quiere tener ese apartamento de sus sueños, apartaestudios de 28 metros cuadrados.
0: Sí, señor, y pues tenemos invitada en la mañana de hoy porque vamos a conversar de verdad, como debe de ser, con mi amiga, con mi asesora de confianza. Yo ya hablé con ella, aunque usted no lo crea, es Daniela Gómez, que es asesora acá en asesora comercial en Pinar 24. Hola Dani, ¿cómo te va? ¿Cómo estás?
2: Hola, buenos días, ¿cómo están?
1: Son esas confianzas suyas.
0: Pero es que nosotros ahorita hablamos ya con el tema de las. ¿Es cierto que sí, Dani?
2: Sí.
0: Ya estamos acá conversando.
2: Ya está en proceso de separación.
1: ¿De qué?
0: No, eso ya pasó.
1: Ay, no. Daniela, bienvenida esta mañana de Impresentables Edición Fin de Semana. Daniela, apartaestudios de 28 metros cuadrados. ¿Todos son iguales?
2: Todos son de 28 metros cuadrados, solo cambia la distribución.
1: Ok. Ya. ¿Qué hay para la gente que, por ejemplo, está escuchando en este momento? ¿Qué tiene Pinar 24 para ofrecerle a los futuros compradores de este proyecto?
2: Bueno, en este momento tenemos una activación muy chévere, vamos a ofrecer kit de acabados, adicionalmente la primera persona que se pare en este momento se llevará la camiseta de Colombia original.
0: ¿Qué está diciendo usted, Dani? Atención, Colombia.
2: Precisamente para el partido de hoy.
1: Vea, ahí tiene.
0: Haga sino llegar la primera persona entonces que venga.
2: Haga la separación, se lleva la camiseta de Colombia.
1: ¿Qué tiene de zonas comunes Pinar 24?
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0: Sí.
2: Vamos a tener pet shower, terraza barbecue con cocina abierta tipo teppanyaki también.
0: Queda muy cerca también de diferentes zonas acá.
2: Sí, estamos en una muy buena ubicación, estamos sobre toda la avenida Cali con Esperanza, frente al Farmatodo de Modelia, estamos cerca al Centro Comercial Ayuelos, nuestro Bogotá, y también muy cerca a Gran Estación.
1: Y vea, otro dato también importante, como está tan cerca del aeropuerto, vea, yo sería muy buen vendedor, Daniela, sería muy bueno. Estamos a una hora de Medellín, por ejemplo.
2: Sí, del aeropuerto estamos a 10 minutos.
1: Por eso, y 50 minutos, una hora, estamos a una hora de Medellín.
0: Sí.
1: A una hora y 15 de Santa Marta. Okay. También a 55 minutos de la ciudad de Cali. También okay. Son datos
2: muy
1: para
2: cerca.
1: Gente. Muy cerca del aeropuerto. Eso sí es muy fácil, por ejemplo, si usted está pensando en un lugar que le quede cerca para viajar.
2: Sí.
1: O para recibir a la familia también.
2: Adicionalmente, para nuestros colombianos en el exterior que también son compradores, cuando vienen a visitar a su familia, para de pronto no incomodar, tiene el apartamento muy cerca.
1: Daniela, ¿con cuánto puede uno separar un apartado?
2: En este momento, por el lanzamiento, la separación va a ser con 500 mil pesos.
0: Ah, es que usted no cree que yo ya separé. Ah, no es creyente. Qué pelado, pero ya separé.
2: Con 500 mil pesos en este momento.
1: Eso es que usted puede ir y ya sale con la separación.
2: Lo que te gastas en una noche de fiesta, en una salida a comer, puedes hacer la separación.
0: Sí, en una hamburguesa triple, ahora como están de cara.
1: Daniela, ¿usted la han invitado a hamburguesa triple?
2: Sí.
1: Sí. Pero porque usted pide como para calibrar de una vez o.
2: Sí.
0: ¿Yo?
1: Me cae bien, Daniela.
0: No, es que Dani es una Daniela, calidad.
1: Me cae muy bien. Pero Dani, una pregunta. Si por ejemplo yo digo, es que yo de pronto no tengo. Están desde 303 millones, ¿verdad?
2: Sí, 303 millones.
1: Y si yo, por ejemplo, yo no tengo los 303 de contado.
2: Tenemos financiación de 41 meses para el pago de cuota inicial.
1: Y
2: te quedan cuotas muy cómodas, hacemos plan, ajuste en el plan de pagos, podemos dejar una cuota mínima y vamos revisando, agregamos ahorros, cesantías, primas, adicionalmente el proyecto como es BIS, se recibe subsidio caja de compensación.
1: Ah, eso está
2: que
1: bueno.
2: Que amortigua pues la cuota inicial, ya que desde entrada lo tenemos en cuenta.
1: ¿En qué fase va el proyecto? La gente que está preguntando en
2: este momento. En este momento el proyecto ya va en fase de venta de torre número 2, torre número 1 ya se vendió, nos quedan muy pocas unidades.
1: ¿Cuántas torres van a ser?
2: Van a ser 6 torres, 13 pisos de altura.
1: 13 pisos de altura, Seis Torres en Pinar 24. ¿Eso está ubicado en dónde exactamente para la gente que se
2: sobre todo la Cali con Esperanza, en todo el cruce frente al Parmató de Modelia?
1: Bueno, pues vea,
0: acá la gente está preguntando en el TikTok, señor, de los 40, que digamos bien los precios, cómo es el tema ahí de los precios, cómo okay. Se puede separar.
1: Perdón, ahí la gente está viendo en este momento, para sí. Los que están en YouTube, en TikTok, en este momento ahí están viendo este proyecto hermoso.
2: Entonces, el proyecto arranca desde 303 millones de pesos, que sería desde el primer piso. Manejamos pues prima de altura, pero en el precio que te quede el apartamento va a ser precio fijo. Entonces, 303 es lo que vas a pagar hasta que termine y finalice el proyecto.
1: Bueno, Sebas, vea.
0: No, es que yo estoy ahí ya montado, ya decidí independizarme con Dani, ya me está asesorando bien todo el tema. Y yo voy a hacer la camisa porque la primera persona que venga a separar.
1: ¿Desde 500 mil pesos puedes separar?
2: Sí, señor, 500 mil pesos. Sí.
0: Tiene camisa de la selección Colombia, ¿cierto? Indumentaria bonita, la azul.
1: Vale más la camiseta. ¿De verdad viene usted, separa y se lleva la camiseta?
2: Sí. Así. Para la primera persona que venga y separe el apartamento.
1: Bueno, Dani, invitar a la gente para que venga a Pinar 24 y que se pare de una vez. ¿Tienen apartamento modelo también?
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2: nosotros
1: que quiere venir a cotizar.
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1: Perfecto. Dani, muchas gracias. Perfecto.
2: No, a ustedes.
0: Dani, ¿usted qué musiquita le gusta? ¿Le gusta de pronto el reparto cubano? O sea, dichábate. ¿Usted ha escuchado dichábate por ahí en los trenes y eso?
2: Sí.
0: Se la va a poner. Usted me cayó bien.
1: Hasta ahora.
0: En Del 40 al 1, dichábate con Dani. Estamos desde Pinar 24. No me quiero ir de acá. Quiero quedar, Roberto.
1: Pues que se separe ya con 500 mil pesos.
0: No, ya voy a separar. Ya es que lo separé.
1: Bueno, dichábate y ya regresamos.
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0: Ya estamos al aire en Del 40 al 1, edición fin de semana también de Presentable. Roberto, usted que esta semana tuvo moquillo, ya está con nosotros, hombre,
1: me hicieron
0: collar
1: de moquillo, tenía parvovirosis.
0: Es eso, básicamente. Tenía parvo.
1: 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Y lo mejor es que al ser vivienda BIS, Sebas, pues sí, usted va a poder tener la posibilidad de aplicar a subsidios, por ejemplo, sí, con su caja de compensación.
0: Sí, sí, señor. Y además tiene, o sea, es... Se dirá, no, hay que acondicionarse bien, organizarse bien, cuadrarse. Paso acá. ¿Cómo estás, hombre? ¿Cómo te va?
2: Levántese.
0: ¡Tócame!
3: ¡Timbre aquí!
1: ¡Ay, qué chido! ¿Cómo es su nombre?
2: David.
1: ¿Y eso cómo se llama?
2: Un redoblante.
1: ¿Un redoblante? ¿Redoble? ¿Y usted, por ejemplo, en su casa hace eso para decir algo importante antes?
2: Sí.
1: O sea, amor, tengo frijoles. ¿No? ¿Cómo hace?
2: No, es que si yo hago eso, me pegan.
1: ¿Qué?
2: ¿Por qué no? No, no, no, no?
1: A ver.
2: Yo hago eso.
0: Dale ahí.
2: A ver.

0: se mueve más la quijada de arriba, ahí, ¿no?
1: Sí, te me bien sí, suave. No sé, no, David, sé. Muchas gracias.
0: Gracias, David.
2: A ustedes, muchas
1: gracias. Mandé un beso.
0: Ah, qué buen beso, vea. Eso, esa parcha, bonito, está sí. Bueno esto acá en
1: Pinar. No, y no solo besos de David. Hoy sabe qué hay.
0: ¿Qué más hay?
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1: 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Bien. 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
0: 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Y la primera persona que se pare, vea, Misca de la Selección Colombia, que juega hoy además. Juega la Selección Femenina, juega más tarde la Selección Masculina, Roberto. Yo me la independizo. Perdón, este fin de semana.
1: Dígale que tiene parqueaderos por si tiene moto.
0: Oiga, por si tiene moto, parqueadero, lo hemos dicho.
1: Sí, también, para sí, que sepa. También. Y de bicicletas también hay. Y
0: de sonador, bicicletas también.
1: Y zona barbecue.
0: Y zona barbecue, ¿no? Ya también.
1: Sí, ahí están las asesoras.
0: Sí, ahí está, y todo.
1: Así que hoy estamos acá desde Pinar 24.
0: Pinar 24, Roberto, ¿le gusta usted Jay Wheeler? ¿Le gusta Aria Vega? Que está
1: perdón, nominada. 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
0: Ahí para que llegue Pinar 24 hoy desde esta zona tan bonita. Yo creo que me le independizo, señor Roberto.
1: Ya es hora, Sebas.
0: Ya es hora, por fin. Me le independizo a todos para que llegue. ¿Listo? Acá está Jay Wheeler, también estará por ahí. Aria Vega en el conteo que en verdad importa en todo el país.
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1: 10:51.
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Y volvemos a la lista. Ahí estábamos con Roberto Cardona desde, sí, desde un lugar que le permite a usted invertir, que le permite también, si se va a independizar, pues dar ese siguiente paso para que pues esté bien 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Ahí estuvimos conversando con todos los expertos y demás.

0: y volvemos a la lista. Nos montamos nuevamente en el conteo que en verdad importa en todo el país. Sebas Podcast, quien lo está acompañando. ¿Cómo andan ustedes? ¡Feliz mañana! ¿Qué están haciendo? Póngale todo el volumen, porque ya vamos a darle play a los buenos éxitos. ¡Bienvenidos! Es la casilla número 14. Atención, porque llega J Balvin, el señor Ryan Castro, el Tino Merta, que andan nominados como muy buen álbum, el mejor álbum de reggaetón de género urbano para los Grammy, que ya más se aproximan cada vez más. Es la casilla número 14, Palagua. Póngale todo el volumen.
1: Catorce.

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0: toque final para revisar esas 40 canciones, las más importantes. Desde las 8 de la mañana lo he venido acompañando, revisando los buenos éxitos ahí conectado como debe de ser, para que le ponga todo el volumen, para que se parche conmigo a través de Del 40 al 1. Son las 40 canciones más importantes en Medellín por los 90.9, en la ciudad de Bogotá por los 100.4 y por supuesto en la ciudad de Villavicencio en los 90.3 lo vengo acompañando. ¿Cómo suena de bien el track que llegaba a continuación en donde está nada más y nada menos que la W Sound, la número 23, donde está Mike Towers, que llega a conectarse muy bien en esta casilla, la número 13, y también llegaba Latin Mafia con Fred Again en el track llamado Te Estoy Correteando, del producto y proyecto musical de estos músicos increíbles desde Gran Bretaña y también desde México, que se conectan muy bien. Póngale todo el volumen, llega a la posición número 11, aquí está el señor Bruno Mars en Del 40 al 1.
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La recta final en Del 40 al 1 con las 40 canciones, las más importantes, por las que ustedes han estado muy pendientes a través del 316-512-8000. Ahí venía el track por ahí de Todo lo fue. En la posición número 10 llegaba Lenin Ramírez y nos poníamos un poco mexicanos. La posición número 9 es para 50.000 pies, donde está Fate y Granuja, la canción que hace parte del proyecto y producto de El Moco Verde del señor Fercho, que nos presenta un sonido más rap y más tranquilo. Aquí llegaban con buenos éxitos. Ustedes

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0: @los40colombia Colombia en Instagram y en TikTok, donde usted puede estar con todo el ecosistema digital de los 40 y parcharse, sí, con las noticias de entretenimiento, música, obviamente de todo lo que está pasando en todo el mundo. Ahí lo vamos a estar conversando. Esta semana pasaron muy buenos invitados en Impresentables de los 40. Estuvimos también desde la ciudad de Medellín. Obviamente todo eso usted lo puede ver allí en los 40 Colombia en Instagram y TikTok, pero lo invito a que vaya ya al canal de YouTube, donde quedan en todas las entrevistas y los episodios de Impresentables de los 40. Ahí se pueden parchar con nosotros para que vayan y revisen todo lo que está sucediendo y todo lo que está pasando ahí acerca de, sí, los episodios on demand de Impresentables. Mientras está haciendo el almuerzo, está ahí, no está haciendo absolutamente nada, puede ponernos en el YouTube y ahí vamos a estar muy pendientes. Llegaba el sonido de Coco Omar Kors, quien conectaba muy bien en esta canción y que hace parte de Por Si Mañana No Estoy, que es el álbum con el cual está girando por todo el mundo y que llegará a Colombia ya muy pronto. Vamos a estar viendo al señor Ozzy, a Omar Kors, que estará ahí llegando ya a Colombia con su gran tour, y obviamente lo teníamos con este gran éxito. Atención, porque llegaba una de las canciones que también es nueva entrada en lista y que va a sonar hoy muy fuerte en el centro de eventos La Macarena en la ciudad de Medellín. Les hablo del señor Fate, quien combina con el parcerito que ya han hecho ya música juntos. Les hablo del señor Pirlo 420 y también llegaba por ahí el americano. Ojo, porque esta canción es increíble, se llama Paradise y hace parte de su trabajo discográfico, El Club de las 19 Flores. Qué éxito increíble es este que escuchábamos como nueva entrada en lista y bordeando el top 5 de esta semana. Algunas variaciones entonces en este top 5 que ya comienza, porque póngale todo el volumen a Pico y Chao. Acá llega a la posición número 5, la W Sound. Es Chris R, O Beyond the Drums y el producto y proyecto musical del streamer Westcall.
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Son las mañanas de los sábados que suenan mejor con Del 40 al 1 y Sebas Podcast, quien los saluda y quien está al aire ya para revisar todos los éxitos. Y usted que se conecta conmigo desde muy temprano, ahí lo estamos esperando en el 316-512-8000, que es la línea 40.

Va también a la posición número 3 con Ryan Castro, el wow y el awow cuando se unen la rompen, y aquí los teníamos con este gran éxito perfecto en Del 40 al 1 para darle play a todos los éxitos como debe de ser. Póngale todo el volumen porque me monto en la posición número 2 y atención porque es nueva entrada en lista en Del 40 al 1. Es la bella y hermosa Aria Vega quien se ha quedado con el 2026 y que en este caso nos presenta una canción que llega como nueva entrada en lista y que llega al top 2. Se llama Compa Coleto, es Aria Vega. Póngale todo el volumen, nueva entrada en lista a la casilla número 2 del 40 al 1.

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1: Son 4 horas de conteo que nos llegan y que conectan hasta este momento. Son 4 horas de revisar buenos éxitos. Hoy con Roberto Cardona y también con todos ustedes que se conectaron desde la inmobiliaria, desde Pinar 24. Ahí los estuvimos acompañando, revisando todo lo que tiene que ver con esta increíble inmobiliaria y que usted puede además pues conectarse con este increíble apartamento BIS ubicado ahí en la avenida La Esperanza con avenida Ciudad de Cali. 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Y llegar a este momento es clave e importante porque mucha atención. Le vamos a dar play a la canción que es la número uno actualmente en Del 40 al 1. El sonido que repite semana. No hay mucho spoiler porque sigue siendo la más importante también para todo el mundo. Y por supuesto en Del 40 al 1 no se queda atrás. Ya nos contó la historia detrás de este éxito y es la combinación perfecta de España y Colombia para su nuevo trabajo discográfico, con el cual está también girando en los Estados Unidos y llegará a Colombia en diciembre. Llega Karol G, que está junto a Jude Lane, también Rusowski en Baby Walk, que es la más importante. Póngale todo el volumen, Sebas Podcast, que lo acompañó una semana más, un sábado más, a través de Del 40 al 1. ¡Feliz fin de semana! Por ahí ya llega Diana, por ahí ya llega Todo el Desorden, y con Jumpy también, en Del 40 al 1. Es la más importante, Baby Walk.

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con su canción Dalmatian. ¿Cómo están y cómo van? ¿Qué tal su fin de semana? Soy Camila Nao y me encanta como siempre acompañarlos de 2 a 5 de la tarde con buena música, mezclas en vivo con el DJ Robert. Así que escríbame al WhatsApp 323-72-5793. Cuénteme qué canción quiere escuchar. Aquí se la ponemos. Bienvenidos todos. Vamos con mezclas en vivo, DJ Robert, el original en este fin de semana, los 40.

0: vamos con el colombiano.
1: Y llegó el momento de que usted me escriba al WhatsApp 323-7257-93 y me cuente qué canción quiere escuchar en este fin de semana, desde donde reporta sintonía, aquí se la ponemos. Seguimos con mucha más música, DJ Robert, y qué tal si vamos con BL con su canción Si te pillara, súbale volumen al 90.3.

Colombia en ese fin de semana. Y les cuento que en nuestra página web www.los40.com.co se va a poder encontrar todas las noticias, chismes, tendencias, actualidad de sus artistas, influencers favoritos, además de todos los eventos que hay en el país. ¡Pendiente! Vamos con más música, mezclas en vivo. Se vale crossover en este fin de semana. DJ Robert del original. 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

793 y por acá Luis nos está pidiendo una canción desde el barrio Acaritama en la ciudad de Villavicencio. Este clásico del reggaetón, Fantasma, de Zion y Lennox. Súbale volumen al 90.3.

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a Blessy Pirlo con su canción Ziploc y los invito a que nos sigan en nuestro ecosistema de redes sociales. Aparecemos en Instagram como @los40villavo, en TikTok como @los40villavo.oficial y en nuestra fanpage @los40villavicencio en Facebook. Dele follow, dele like, seguimos con más música. Vamos con el junte del despecho, Maisac, Fade y Maluma con su canción Te Entiendo Remix en los 40.

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A nueva hora de música, gente, ¿cómo están? ¿Cómo van? Soy Camila Neve, me encanta como siempre acompañarlos con la mejor playlist de Colombia, chismes, tendencias, actualidad, mezclas en vivo porque estamos de fin de semana y se vale crossover, así que si apenas se conecta el 90.3, súbale volumen, bienvenido. Vamos con mezclas en vivo, DJ Robert, la pista es suya.

323-72-5793 y me cuente qué canción quiere escuchar en este fin de semana. Aquí se la ponemos. Vamos con Feidi Ozuna. Esto es Hey Mar. Súbale volumen al 90.3.

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Luister La Voz con su canción La María en este fin de semana. Y los invito a que nos sigan en nuestro ecosistema de redes sociales. Aparecemos en Instagram como @los40villa o en TikTok como @los40villa.oficial. Y nuestra fanpage de Facebook @los40villa. Vicencio, dale follow, dale like. Seguimos con mucha más música en este fin de semana. Vamos con mezclas en vivo, DJ Robert.

Richie J. Cortés con su canción 911 Remix. Y les cuento que si se perdieron algún episodio de más de 40 de Los Impresentables, de Caja de Pandora, de los mini salvavidas, en fin. Si quieres revivir esos momentos de risa, desde allá mismo a nuestro canal de YouTube, arroba los 40 Colombia. Pendientes. Vamos con mezclas en vivo, DJ Robert, y lo original en los 40.

crossover en este fin de semana, el último fin de semana del mes de septiembre. Pero qué tal si vamos con una canción de Ryan Castro y Fate. Esto es Mentira, súbale volumen al 90.3.

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Gozador con su canción Dichábate en este fin de semana. Soy Camila Nahue, me encanta como siempre acompañarlos una hora más. Hoy sábado 26 de septiembre del 2026. Los saludo como siempre con la mejor energía y la mejor actitud y además con mezclas en vivo. Así que súbale volumen al 90.3. Vamos con mezclas en vivo, DJ Robert, el original en los 40.

0: más música. Y vamos con Ryan Castro y J Balvin junto a DJ Snake. Esto es Tonto en los 40.
1: ¡No!

les cuento que nuestra página web www.los40.com.co usted también va a poder votar por su canción preferida en el listado del 40 al 1. Así que ya sabe, vaya mismo, vote por su canción y entérese de todos los chismes de sus artistas y los influencers favoritos. Pendiente. Los 40. Vamos con más mezclas en vivo en este fin de semana crossover.

La Ranger en Mike Towers y su combo. Y les cuento que si usted va a estar en la ciudad de Bogotá finalizando el mes de octubre y quiere vivir una experiencia distinta y una fiesta Halloween como nunca, con Los Impresentables.

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